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1: Seis de la tarde, 7 minutos.
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0: 6 de la tarde, 17 minutos.
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0: Gracias. Thank you. Bueno, vamos a seguir adelante y del mismo compositor, una de las más recientes grabaciones de su amigo Ramón Ayala y los Bravos
1: de México. 6 de la tarde, 26 minutos.
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0: 6:32 PM.
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1: Seis de la tarde, 38 minutos.
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0: la tarde. 48 minutos.
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0: 6 de la tarde, 55 minutos.
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0: 6:59.
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1: Te voy a enseñar a romperla en Amazon. Nuestro invitado, traer la constancia ahí para que tú tampoco te sobresatures. Ah, ok. Que cada quien se haga responsable de su constancia, nada más.

Muy buenas tardes, casi ya nochecitas, 7 de la noche aquí en Huejutla de Reyes Hidalgo y también en Radio Sanfe 92.5, la radio de los huastecos. Aquí en Huejutla estamos también en vivo, escuchándonos como cada jueves en Radio Hit, la voz joven. Hoy el programa Psicoeducarnos para la vida, salud mental. El tema de hoy va a ser un tema muy interesante para todos ustedes, quienes nos escuchan y quienes también han vivido una experiencia que ojalá no sea que la vayan a pasar, ¿verdad? O que ya la hayan pasado, porque es una experiencia que marca mucho el tema de la salud mental en las personas. El impacto de una amputación de una extremidad en la salud mental, ¿sí? A muchas personas en la actualidad ese tema les asusta, les da miedo, se sienten impotentes por vivir este tipo de experiencias. Y bueno, en el tema de las amputaciones, como psicotanatóloga clínica que me dedico al tema de las pérdidas, pues hoy quise compartir este tema y espero que sea de su agrado. Hoy en Radio Hit y también en Radio Sanfe en el 72 77.12 34 36 00, aquí nos estamos escuchando, mandando siempre saludos a todas aquellas personas que nos escuchan. Radio Sanfe, como no, Tlanchinol, Huitzilingua, Huatitla, Coacuilco, Las Piedras, las colonias de ahí de San Felipe Orizatlán, y también muchos de los radioescuchas están también en Tamazunchales, cerca de San Luis, bueno, Tamazunchales, San Luis Potosí, pero estamos colindando con esos lugares. Entonces, al igual que en Huejutla, ¿verdad?, a todas aquellas personas que tienen esta experiencia vivida de una amputación o que van a ser amputados, pues la amputación es un proceso que lleva una, que debe de llevar una persona para poder aprender a trascender la pérdida de esta extremidad que va a sufrir el paciente. La amputación no solamente la padece personas adultas, hemos estado observando que en accidentes, en algunas enfermedades crónico-degenerativas o en algunas situaciones, ¿verdad?, por nacimiento se tiene que amputar una extremidad, y esa extremidad pues es una parte importante de nuestro cuerpo, de nuestra historia y, como no, pues de nuestra propia vida. Hay gente que me pregunta, ¿y qué hacemos con esa extremidad, psicóloga? Ya les explicaré un poquito qué se hace con la extremidad amputada de una persona, de un niño o de cualquier persona que la padezca. Cortar, quitar, eliminar, pues una parte del cuerpo, un miembro del cuerpo que deja de funcionar. A veces de manera natural puede dejar de funcionar, pero a veces, ¿verdad?, se requieren de hacer esa amputación porque es algo inevitable, ¿sí? Un accidente inesperado aquí en nuestra región, donde hay se tienen muchas situaciones de no tener el control de la velocidad. Se han tenido casos, ¿verdad?, que en accidentes automovilísticos, accidentes en moto, prácticamente son ellos los que pudieran sufrir cierta amputación y las secuelas que en este caso pueda padecer las personas. Entonces, va a dejar de funcionar una parte de mi cuerpo. Esa parte de mi cuerpo puede ser un dedo, ¿sí? Muy respetable a las personas que trabajan en tortillerías, que trabajan, ¿verdad?, en el tema de los alimentos, en el tema también del ganado, que muchas personas pueden perder una extremidad por estar haciendo su función laboral. Y entonces,
dejan de funcionar esta parte de mi cuerpo, un dedo, una mano, un pie, ¿y por qué dejan de funcionar? Como les menciono, por alguna enfermedad crónico-degenerativa. ¿Qué es una enfermedad crónico-degenerativa? Aquella enfermedad que va a ir desgastando mi cuerpo, que va a ir dejando de funcionar. ¿Por qué? Porque ya no hay circulación, por así decirlo, de la sangre en esa parte del cuerpo, o ha tenido un proceso de, por así decirlo, de echarse a perder y dejar de funcionar. En un momento regresamos aquí en Radio Sanfe, la radio de los huastecos 92.5, y Radio Hit, la voz joven de Huejutla. Y para quien se quiera comunicar o mandar los saludos que ustedes consideren, en el 7712-3436-00. Y también, si requieren de alguna orientación particular sobre alguna persona amputada, a mi teléfono privado, psicotanatóloga clínica, 7711-729620, Marlene Redondo Jiménez. En un momento regresamos.

0: ¿Ya pensaste en ser el terapeuta?
1: De nuevo aquí en Radio Hit, La Voz Joven, y Radio Sanfe, la radio de los huastecos, en el 92.5, como cada jueves, estamos transmitiendo en vivo, en las plataformas, en YouTube, en Facebook, y bueno, en algunos saludos que quieran ustedes mandar directamente. Yo quisiera saludar a Mayreli Pérez, ¿verdad?, que nos está viendo, a la señora Laura Estrada, que posiblemente nos esté escuchando y viendo desde su trabajo, una gran persona, las dos, ¿verdad?, de aquí de Huejutla de Reyes, Hidalgo. Y bueno, hoy el tema de las amputaciones, el impacto de una amputación en la salud mental, porque salud mental no es solo hablar de cosas positivas del bienestar, de estar tranquilos, de seguir una vida, pues en este caso, saludable. También salud mental va a implicar todas aquellas repercusiones psicológicas que van a impactar en las personas cuando tienen una vivencia, y esta vivencia también es de acorde, ¿verdad?, a la experiencia que cada uno de ustedes y de manera personal pues los ha tenido. Y pues las amputaciones son una de las situaciones que tienen gran impacto en la salud mental. ¿Por qué tienen gran impacto en la salud mental? Porque quitamos una parte importante del cuerpo, ¿sí? Quitar la verdad no solamente es que el cirujano o el traumatólogo, que son los especialistas mayormente vinculados en las amputaciones, claro está, orientado también este cirujano o este traumatólogo, porque a través de un médico internista, quien van a valorar si estas personas pueden ser candidatos o no a amputación. Se supone que sería la última vía de que pueda tener la persona o la familia para para poder en este caso seguir funcionando de manera adecuada una parte de nuestro cuerpo, y son ellos como especialistas. Agregando un poco, ¿verdad?, y uniendo el tema de la salud mental, también deben de estar acompañados, no con un psicólogo, ¿sí? El psicólogo es funcional, tiene sus alcances, pero es más importante el acompañamiento de un psicotanatólogo. ¿Por qué? Porque como va a sufrir una pérdida, hay que preparar a la familia, pero sobre todo al paciente, también al médico, ¿verdad? Porque también el médico tiene que tener esa asertividad para poderle manejar a una persona que, si tiene depresión o está pasando por un proceso depresivo, saber cómo este médico va a llegarle, cómo este médico lo va a preparar médicamente a su paciente. No solamente es amputar. Hoy por hoy he ofrecido los servicios a varios médicos que han apostado a la psicotanatología. ¿Para qué? Para poder apoyar a este paciente. ¿Sí? Hay pacientes que vienen devastados emocionalmente de otro tipo de pérdidas, de posiblemente hayan perdido a un familiar muy cercano, y entonces ellos se van a someter a una pérdida de su cuerpo. Entonces, si no manejamos o aprendemos a checar cuál de las pérdidas se tienen que trabajar, esta persona pudiera llegar a un desenlace final, que es la muerte, o irse deteriorando poco a poco, porque pues prácticamente la depresión lo atrapó o la atrapó. Entonces, no es fácil solamente determinar como médicos una amputación. No es solamente cortar una parte del cuerpo, sino vas a mutilar, porque la palabra amputación es mutilar, vas a mutilar emociones, vas a mutilar también pensamientos, vas a mutilar estilos de vida, ¿sí? Y esas mutilaciones, si no son adecuadamente canalizadas, esta persona va a ir en un retroceso, como lo ha habido con muchos familiares en la actualidad, o muchas familias de la región que constantemente por temas de enfermedades crónico-degenerativas, pues les hacen ciertas amputaciones. Sobre todo he observado amputaciones de sus piernas, ¿verdad? Empezando, ¿verdad?, con una situación que se descuidó en un dedito, en una llaga. Posteriormente, ¿verdad?, les avisan que tienen que tener ciertos controles, sobre todo las enfermedades crónico-degenerativas como la diabetes, te puede llevar a una amputación. No es no es que ya sinónimo de diabetes es sinónimo de amputación, no. La gente que ya tiene y padece la diabetes, pues lo que debería de aprender a psicoeducarse es a partir de ahí hacer mucho ejercicio. El ejercicio que su médico le recomiende, ¿para qué? Para evitar y prevenir una amputación, ¿sí? Y bueno, pues es el, les mencionaba quiénes van a estar involucrados en el tema de la amputación. Primeramente, pues el paciente, si es, tiene que ser valorado con un angiólogo, con un cirujano, con un traumatólogo, con un internista, pero también de la mano con un psicotanatólogo, ¿sí? Que acompañe y aprenda a mediar el tema de las emociones de este paciente, y no nada más las emociones del paciente, también el caminar de la familia, que va a ayudar y va a coadyuvar, apoyar al paciente que va a él o la paciente que va a ser amputada o amputado. El paciente, ¿verdad?, muchas de las veces, ¿por qué llega a una amputación? Pues por sus malos hábitos, ¿sí? Hay malos hábitos en la alimentación que los lleva a una enfermedad crónico-degenerativa. Hay malos hábitos en cuestiones de cuidarse, manejan en exceso, ¿sí? Ya sea en moto, ya sea en vehículo, ya sea en tráiler, ya sea lo que sea, te genera un tema de accidente, ¿sí? Entonces estas personitas, vamos a trabajar con ellas en el tema de cómo fueron sus malos hábitos. O a lo mejor tuvo buenos hábitos, pero tuvo, ¿verdad?, un mal manejo de varias cosas que lo llevaron a una enfermedad o a lo mejor a un accidente. ¿Por qué vamos a preparar al paciente? Lo vamos a preparar para que a partir de que este paciente vaya a ser amputado, lo vamos a preparar haciéndole más conciencia, o que él vaya haciendo conciencia de lo que va a venir, sin miedo, sin tristeza, ¿sí? Porque son ellos los que pueden generar de manera inconsciente muchos miedos, mucha tristeza, mucho abandono, ¿sí? Se empiezan a abandonar, dejan de comer o comen en exceso, ¿sí? Entonces la dieta que se le va a proporcionar, ¿verdad? El manejo, ¿verdad?, de cómo era su vida social, ¿verdad?, su vida laboral, ¿sí? Y esta vida laboral pues no va a cambiar en su totalidad, pero sí van a cambiar varias cosas que lo van a llevar a adaptar muchas cosas de su entorno, porque va a ser así, ¿sí? Va a su casa, si tenía escaleras, si vivía en el segundo piso, pues va a tratar de vivir en el primer piso y con rampas, ¿sí? Entonces, a eso hay que preparar al paciente, ¿sí? No vamos a prepararlo para que muera, vamos a prepararlo para que él aprenda y entienda que su vida va a sufrir ciertos cambios, pero esos cambios van a depender de él, de lo que él quiera, de lo que él pueda aceptar. Porque yo conozco gente que a pesar de la preparación, el paciente sigue mencionando, yo no voy a querer a que me quiten una extremidad de mi cuerpo, ¿sí? Y ha habido gente que pues ha sido desde sus procesos mentales muy valiente en decidir no a la amputación, y es muy respetable. Pero la familia queda muy devastada porque puede haber los medios para salvarle la vida a la persona, pero la persona es la que decide esta amputación, ¿sí? No la familia, ¿sí? Si es menor de edad, hasta si es menor de edad, pues puede sugerir el niño o el adolescente. Sin embargo, ahí muchas de las veces deciden los padres y es lo correcto. Pero ya cuando hablamos de un adulto o adulto mayor, quien decide por la vida es la propia persona. Entonces eso no se nos debe de olvidar, por favor. ¿Por qué preparar también a la familia cercana, a sus hijos, a sus, sobre todo hijos, esposa o esposo? ¿Sí? Porque son ellos los que van a formar parte de ser cuidadores primarios. ¿Sí? Y es muy difícil si la persona no es renuente, no respeta las cuestiones alimenticias, las cuestiones de sus cuidados, el que todo el tiempo se tenga que lidiar con el enojo, con la frustración, con el miedo del paciente, lleva al colapso a la familia cercana y también se llega a enfermar. ¿Sí? Entonces también tenemos que preparar a esta familia cercana al paciente para que psicológicamente hay que prepararla, ¿sí? Porque ellos van a vivir la pérdida de muchas cosas de su familiar, ¿sí? Ellos si vieron que su padre o su madre o su hermano o su hijo era una persona con mucha influencia social, con muchas cuestiones, ¿verdad?, de felicidad ante la vida, y al sufrir esta amputación, pues van a ver sufrir a su familiar. Y bueno, ¿qué hacemos muchas de las veces? Pues sobreagotamos el cuidado de los pacientes, como dándole todo a la mano, dándole las cosas en la mano, haciéndole de comer siempre, mañana, tarde y noche, cuando esta persona era una persona muy independiente. Entonces, por eso también tenemos que atender a la familia. Regresamos en un momento en Radio HIT, La Voz Joven, en Huejutla de Reyes Hidalgo, y Radio Sanfe, la radio de los huastecos, 92.7.

0: 7 de la noche, 28 minutos.
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1: Siete de la noche, 32 minutos.

y de nuevo aquí a todos los radioescuchas en Radio Hit, La Voz Joven desde Huejutla de Reyes, Hidalgo, y Radio Sanfe, la radio de los Huastecos 92.5. Nos estamos viendo en este programa Salud Mental, Psicoeducarnos para la Vida. Su servidora, la psicotanatóloga clínica Marlene Redondo Jiménez, les manda un gran saludo a todos ustedes, a todos los que nos están escuchando. Saludos desde Wisconsin. Acá, por acá, me dice esta personita, la cultura ideológica es primordial. La licencia, el casco. Desgraciadamente, en mi tierra, la Huasteca, no tenemos esa cultura y pasan muchos accidentes. Es eso, es esta cultura vial que a lo mejor que tú el que estás por allá del otro lado, como decimos, pues las cosas son diferentes, pero también son diferentes por la forma en cómo nuestras autoridades aplican esta ley, aplican, ¿verdad?, lo que se debe de aplicar, pero aquí en nuestras regiones, el compadre del amigo, del tío y del primo, en lugar de sancionar, simplemente, ¿verdad?, pues hace lo que no es correcto, y entonces, pues no hay esa conciencia. De hecho, hace unos días, no estoy echándole flores a nadie, ¿verdad?, vi una publicación, ¿verdad?, y con todo respeto, esa publicación nos lleva a psicoeducar población huasteca, huejutla, sierra, nos lleva a psicoeducar, y yo creo que todo es bueno. Buenas intenciones por parte de nuestras autoridades, aclaro, no estoy checando nuestro sistema de las presidencias municipales, no, pero tienen muchas cosas que abonar en eso. Entonces, vi una publicación y esa publicación, en lugar de proporcionar información que nos lleve a psicoeducarnos, nos lleva a psicodestruirnos. ¿Sí? Buenas intenciones tienen y hablaban, ¿verdad?, que los policías de tal lugar, buscando, ¿verdad?, que tengamos casco, yo no uso moto, ¿verdad?, o que vemos la vialidad, o sea, y luego que nada más quieren la fotografía, que nada más quieren, discúlpeme, pero las autoridades tienen ciertas funciones y ciertas obligaciones también, pero en el momento en que nosotros nos subimos a un vehículo o agarramos algo que nos pueda ocasionar una amputación, la responsabilidad es mía, ¿sí? Imagínense poner 20 patrullas, 50 patrullas en cada uno de los lugares, ¿como para qué? ¿Sí? Sí es muy importante que lo haya, por la seguridad de todos nosotros, pero somos adultos, estamos hablando con personas adultas. Sí, la cultura es muy importante, ¿por qué no?, pero también nuestra propia concientización. De ahí quiero partir, y sí es muy cierto, la persona que nos saluda desde Wisconsin, es fundamental que nuestra cultura sea una cultura de concientización. Saludos desde Jaltocan, acá hay muchos accidentes, dice, y la gente no entiende. Saludos, licenciada, ¿sí? ¿Por qué creen que ponemos muchos topes? ¿Sí? ¿Sí? No necesitamos poner topes, ¿verdad? Conté un día de aquí a Tamazunchale, había como más de 100 topes. Ajá. ¿Por qué la gente los pone? Porque no hay una educación vial, ¿sí? Y sobre todo esta educación vial va a implicar, ¿verdad?, mantenernos más seguros, ¿sí? ¿Seguridad a quién? A los animalitos, a los niños, a la gente adulta, a todos, que podamos transitar pues en una carretera, pues la carretera es de todos, ¿sí? No solamente es de las motos, de los carros, de los trailers, ¿sí? Todo cuanto nos pasamos a parar en un aspecto vial, forma parte de ocupar ese espacio. Saludos desde la zona centro de San Felipe Orizatlán, hoy en la mañana tuvieron una entrevista en la radio, los oficiales de seguridad publican y hablaron de la concientización, de hábitos de tránsito y prevenir accidentes, ¿sí? Y estos accidentes, para que se generen amputaciones,
en el deporte ha habido gente que ha perdido alguna extremidad porque cayó mal, porque se fracturó algo, ¿sí? Y están haciendo cosas positivas, ¿verdad? En el trabajo, nuestra gente en el campo, ¿verdad? ¿Cuántos de ellos, verdad, que anduvieron a lo mejor en caballos o en mulas, verdad, tuvieron cierto accidente? La gente que trabaja en carpinterías, Chilí, Coxtomal, Palzoquiapa, ¿verdad? Huitzilingua, Huatitla, esos lugares que ocupan muchos aparatos.

el tema de su salud mental, ¿sí? Entonces hay que apoyarnos, por favor. También saludos desde Chicago y saludos a la Huasteca, en especial Tlanchinol, ¿sí? La entrada a la Huasteca, ¿verdad? Muy buenos temas. Tengo un familiar que perdió una pierna por accidente de motocicleta y fue difícil la rehabilitación, pero más fuerte la rehabilitación psicológica. Es muy cierto, aquella persona que nos está mandando saludos, es lo más difícil poder sacar el pensamiento, la idea, el trauma, porque la gente se traumatiza. ¿Y por qué vemos que se traumatiza? Porque no logró o no logran entender el impacto que genera emocional, el susto, el miedo que les generó el accidente que pasaron. Si es que fue accidente o si fue una enfermedad crónico-degenerativa, tomar la decisión de decidir por la amputación, ¿sí? Y saludos desde Gilitla, como siempre escuchamos a Radio Sanfe 92.5 y Radio Hit. Muchísimas gracias a todos los que nos escuchan y nos están todavía escuchando en estos lugares. Su servidora, la psicóloga y tanatóloga clínica Marlene Redondo Jiménez, desde Huejutla de Reyes, Hidalgo. Y estábamos viendo, ¿verdad?, esta preparación, habíamos dicho cómo preparar a la persona, preparar a los familiares cercanos, pero también los familiares que están a nuestro alrededor. ¿Cómo los vamos a preparar? No victimizando a la persona que se amputó, ¿sí? Porque muchas veces el morbo, ¿sí?, el querer observar, acabo de ir a visitar a una persona que fue amputada de una extremidad y me preguntaba a él, después de que me amputen mi pierna, ¿Cómo me debo de presentar? Le digo, mire, como usted se sienta, le digo, si usted se quiere poner una toallita o se quiere poner una sabanita, ¿verdad?, sería un poco prudente, pues para también seguridad de usted, porque la gente a lo que va cuando una persona se amputa es ir a observar cuál fue la extremidad que se amputó. Entonces, nosotros como familiares periféricos, por así decirlo, debemos de apoyarlos mucho, como visitándolos, ¿sí?, dándoles buenos comentarios, no preguntándoles de la amputación, sino prácticamente preguntándoles o diciéndoles cuál va a ser el apoyo de ustedes hacia él o hacia ella o hacia los familiares, porque les digo, pues es un proceso, y las personas que convivimos con aquellos que han sido amputados, ¿de qué forma vamos a apoyar?, ¿sí? Pues no hablando de más, ¿no? He escuchado comentarios donde dicen, de manera muy, muy, muy discriminatoria, ¿verdad? La gente que vemos en las calles, ¿verdad?, con sus sillitas de ruedas, con sus muletitas, ¿verdad? Son personas, ¿verdad?, que decimos palabras despectivas en ellos. Entonces no abonemos, sino al contrario, sumemos para poder apoyar este tema psicológico. Si de por sí ellos se encuentran devastados emocionalmente, psicológicamente y muchas veces mentalmente, porque la gente que es amputada empieza a veces a no dormir, ¿sí?, a no comer, a no descansar, porque se someten a procesos en las clínicas, con medicamentos, estilos de vida diferentes como la comida, y empiezan con un estrés, aparte de decidir la amputación. Entonces vives el estrés dentro de una clínica, dentro de un hospital, y no es por un día, por dos días, a veces puedes tardar hasta meses, ¿sí? Y bueno, estas personitas, ¿verdad?, quien lo sufre, la familia y ahí, pues también hay un desgaste económico muy fuerte, ¿sí? Entonces todo se acumula, ¿sí?, pero es escuchar al paciente, pues cómo se encuentra en este momento, de aparte de la decisión, porque no es una decisión que vaya a tomar de un día para otro, les aclaro, ¿sí? Lleva un proceso de días. Hay gente que me dice, quiero que vea a mi familiar porque mañana lo van a amputar. Le digo, a ver, espérate,

ya el doctor dice que es de vida o muerte y mañana lo tenemos que amputar. Espérate, si tú amputas a esta persona de un día a otro, lo único que vas a conseguir es un final no favorable. También debemos de ser empáticos, ¿verdad? Porque es una persona, no es un número, no es un número económico, es una persona. Unas horas, tal vez, o uno o dos días, mientras preparamos a la persona, ¿sí? Y ya preparándola, ¿sí? La vamos a preparar para informarle qué va a pasar, a qué se va a enfrentar, cómo él desde sus recursos, él o ella, va a enfrentar una situación, ¿sí? Me es muy, muy triste a veces las personas que padecen el tema del cáncer. Ajá. Cómo terminan devastadas en su vida entera. ¿Por qué? Porque no se les preparó. ¿Sí? No se les preparó para una, ¿qué es la quimio? ¿Qué es la radio? ¿Sí? ¿Qué es lo que va a venir en tu alimentación? Si te quitan un órgano, ¿sí? Porque hay personas que cuando tienen cáncer les pueden quitar un riñón, les pueden quitar un pulmón, les pueden quitar el estómago, ¿sale? La matriz, el seno, y forma parte de amputación. Ajá. Quitar algo de ti por lo cual tú naciste, ¿sí? Entonces, por favor, ¿verdad? Se lleva tiempo, ¿sí? Se lleva tiempo procesar. ¿Cuánto tiempo, psicóloga? Pues hay una preparación previa que nos puede llevar horas o unos días, y luego ya hay una preparación cuando ya el paciente ya fue amputado, ¿sí? Y les decía al iniciar, ¿qué se hace con una extremidad, una parte que se le quita a una persona, una extremidad? Bueno, no se tira, la extremidad no se tira, no se arroja, no se queda en una clínica. La extremidad, con todo el respeto, se le pregunta a la persona, ¿qué podemos hacer o qué quieres hacer con tu extremidad, con tu dedo, con tu mano, con tu pierna, con tu pie? ¿Sí? ¿Qué quieres que hagamos? ¿Sí? ¿Qué quieres que hagamos con tu riñón? ¿Sí? ¿Qué quisieras que hiciéramos? Bueno, si el paciente lo decide, pues, y si no, hay que proponérselo. ¿Sí? Hay que proponérselo. Miran, yo he tenido personas que su piernita o su bracito lo sepultan, ¿verdad? En un espacio de su casa, le hacen un altarcito, ¿verdad? Y bueno, cuando la persona, con el paso de muchos años, llegue a perder la vida, pero ya con el paso de muchos años, se saca esa extremidad y se coloca con la persona que falleció. Porque no se trata de decir, a mí me ha tocado muchos casos, ¿sí? Antes de convertirme en tanatóloga, amputabas y a los 3, 4, 5 días o semanas se murió la persona. Por lo mismo, porque no preparamos, como por así decirlo, el terreno emocional, mental, económico y social del paciente. ¿Sí? ¿Y cuánto tiempo nos vamos a llevar para preparar al paciente, para adaptarse a su nueva vida? Nos puede llevar unos meses. Con el acompañamiento de la familia, con el acompañamiento de los médicos, ¿sí? Hasta dejar a este paciente sin depresión, sin secuelas mentales. Porque hay personas que se trastornan de verdad. Y la familia, pues también llega a cuadros depresivos muy fuertes por ver el sufrimiento de su familiar. Entonces, amputar es algo muy, muy, muy delicado. El tema de la amputación es algo muy delicado que muchas personas no quieren psicoeducarse para vivir ese proceso. Sí, es un proceso sí desgastante, sí, pero sí lo sabemos en este caso mediar. ¿Qué es lo más difícil del tema de la amputación? ¿Sí? La aceptación. Porque en todo momento la familia está negociando. Está negociando con el tema espiritual, está negociando con el tema de su situación de alimentación, ¿verdad? Con el paciente. El paciente lleva su proceso, ¿sí? Pero si lo preparas, créeme que ese paciente
va a lograr esa aceptación a corto tiempo. Pero si lo avientas de manera muy abrupta y vive todo este estrés, sí, va a ser muy difícil. A mí me mandan personas donde ya fueron amputadas. Aún así, tenemos que hacer la preparación respectiva, pero ya de forma a veces muy diferente. ¿Sí? ¿Por qué muy diferente? Porque yo no preparé antes a la persona, no preparé a la familia, ni siquiera preparé a los médicos, porque no se analizó la personalidad de la persona amputada. ¿Sí? Ustedes, yo, personas adultas, tenemos una personalidad ya bien estructurada. Le cambias todo, le modificas todo de manera abrupta, y si es una persona renuente, es una persona negativa, ¿tú crees que va a aceptar, va a llegar a la aceptación luego de su amputación? Puede ser que sí, se nos sería mucho más difícil. Ellos, al no aceptarlo, ¿sí? Porque la aceptación nos puede llevar días o meses. Normalmente son entre 2 a 3, 6 meses. ¿Tú crees que una persona amputada va a aguantar una vida si no come, si no duerme, ¿sí? Si ya quiso dejar de vivir? Y el proceso de la aceptación, según los libros, nos mencionan que puede durar entre 6 a 8 meses, incluso un año. Entonces, ¿tú crees que te va a vivir esa persona? Es difícil, no imposible, pero es 100% muy difícil. Entonces, por eso es psicoeducarnos. Mando saludos, ¿verdad? ¿De qué sirve que tengamos autoridades con campañas de concientización si la prepotencia, la falta de respeto hacia los uniformados, es muy cierto, y el influyentismo impera en la sociedad? Pues es un cáncer ideológico. Comparto algunas cosas contigo, que tenemos que erradicar, tenemos que erradicar en la Huasteca, ¿sí? Compagino tu idea, ¿verdad? Y es eso, no vamos a poner a miles de uniformados, ¿verdad? Sino la familia es la que también abona y aporta para poder nosotros, pues, compaginar o compartir el valor muy importante que es el respeto y la responsabilidad. Es eso, ¿sí? Para poder tener una cultura vial, como nos mencionaba el radio escucha de Wisconsin. ¿Qué pasa, verdad, con el pacientito en este tema de la aceptación? La aceptación, te vuelvo a mencionar, cada persona va a tener su proceso. Un joven que conocí con grandes ilusiones, muy respetuoso, muy responsable, muy trabajador, se encuentra en el caminar de la vida una chica, se enamora rotundamente y empieza ahí su peregrinar por el mal manejo de sus emociones. El caso fue que él se accidenta, él iba a la universidad, pero después terminó su carrera. Se accidenta esta persona y pierde la parte inferior de su pie, solo le quedó el tronquito de su pie. Un joven de 17, 20 años. A partir de ahí cambió su vida, entre drogas, entre alcohol, entre una vida desenfrenada, con muchos temas depresivos, ¿verdad?, que lo llevan, ¿verdad?, a desenlaces muy trágicos, ¿verdad?, entre ellos quererse quitar la vida, ¿sí? ¿Por qué? Porque él despertó, y despertó amputado. A él lo tuvieron que entubar por el accidente que tuvo, grandes impactos y secuelas en el cuerpo y posiblemente a nivel cerebral, que él, cuando despertó, pues nadie le comentó, hasta que se dio cuenta de lo que no tenía. Así es el tema de los accidentes. Son impactantes, pero también, ¿verdad?, son más impactantes el tema de las enfermedades crónico-degenerativas. Las personas que tienen este tema de la diabetes, apuéstenle, por favor, apuéstenle a caminar, apuéstenle a andar en la bicicleta con todas las precauciones, apuéstense a quitarle todo el tema que se llama azúcar, apuéstenle a eso
y su cuerpo va a empezar a reaccionar para no generar una amputación. Ya estamos por culminar nuestro programa, ¿verdad? Nos quedan unos minutitos aquí en Radio Sanfe, la radio de los huastecos, y Radio Hit, la voz joven, desde Huejutla de Reyes, Hidalgo. Y los teléfonos en cabina, 77 12 34 36 00, y mi teléfono privado, 77 11 72 96 20, para alguna orientación que quieran de algún familiar o de ustedes mismos en el tema de la amputación. Regresamos.

Pues ya regresamos para finalizar el programa del día de hoy. Una tardecita en la mañana, creo que por ahí chipió aquí en Huejuta de Reyes Hidalgo, y con días anteriores en San Felipe, una rica lluvia y todos los alrededores. Eso da pues mucha tranquilidad en el ambiente, porque el ambiente es cálido, el ambiente está muy acogedor para poder salir y para poder estar en familia aquí en la Huasteca hidalguense. Y de nuevo mando los saludos a Wisconsin, a Jaltocan, los barrios de Jaltocan, ¿verdad?, que son diversos, San Felipe Orizatlán Centro y sus alrededores, a Chicago, ¿verdad? Desde Chicago nos están escuchando en Estados Unidos, en Tlanchinol, gente hermosa también y cálida, tenemos por ahí muy buena audiencia, en Gilitla, que es un pueblo mágico, ¿verdad?, con mucha presencia extranjera y también de aquí de México, y también pues a todas aquellas personas que nos escuchan en como cada semana aquí a las 7 de la tarde. Y voy concluyendo el tema de qué es lo que yo desde la experiencia como tanatóloga clínica tengo en el tema de las amputaciones, que sí puede, si llevamos un buen manejo emocional, psicológico y mental de una persona que va a ser amputada, esta persona puede aprender a tener otro estilo de vida y una mejor calidad de vida, ¿sí? No solamente es el paciente el que se piensa que tenemos que sacar adelante, es aquella gente que se suma al trabajo de sacar adelante. Es un trabajo desgastante, dependiendo de la responsabilidad que te quieras tomar con este pacientito que va a ser amputado. Los pacientes que de manera abrupta los amputan, el tema y el manejo es mucho más complejo, porque a veces hay manejos hasta psiquiátricos. ¿Por qué? Porque fue un impacto mucho más fuerte. Y bueno, el tema, ¿verdad?, de las emociones, como la tristeza, la depresión, el miedo, sobre todo la tristeza y la depresión, es con lo que tenemos que trabajar muy fuertemente, si ustedes quieren, los psicólogos, pero más que nada los tanatólogos clínicos, que somos una fusión de ser psicólogos y ser tanatólogos. ¿Por qué clínicos? Porque trabajamos la parte más, un poquito más difícil, desde la enfermedad, desde el trastorno mental que se pueda desarrollar en los pacientes o en la familia, al ver a una persona o que va a vivir un proceso de amputación, ¿sí? Y atender la rehabilitación, ¿sí? También es muy importante dentro de los pacientes. A mí me preguntaban, y luego de que me amputan, ¿qué sigue, psicóloga? ¿Sí? Se lo va a determinar su médico, se lo va a determinar su fisioterapista, y bueno, a partir de ahí, conforme pasen algunos meses, porque no solamente es que les coloquen una prótesis, es que la prótesis, el paciente sea candidato a la prótesis, ¿sí? Porque a veces la familia puede querer que le pongan una prótesis a la persona, pero la persona todavía está en la negación. Y entonces también tenemos que cuidar eso, ¿sí? Si él va a aceptar una prótesis, si se va a poner la prótesis, si se va a sentir bien con su prótesis, pues bueno, pues hay que prepararlo para eso. Y compañía, tenemos que darle mucha compañía, ¿sí? No sobreatención, no resolverles las cosas a las personas que van siendo amputadas. Es un proceso que nos puede llevar días o meses, no le calculo años. Una persona que ya lleva años con temas de amputación y sigue en la negación y sigue en la depresión, es porque hay algo que tenemos que reestructurar dentro de la familia y dentro de la propia persona. Yo, un gusto en poderlos apoyar y disipar todas aquellas dudas que cada uno de ustedes tuvieron hoy. Espero habérselos respondido. Nos vemos la próxima semana.
en un nuevo tema. Vamos a tener un tema así para adolescentes, vamos a tener por ahí una invitada, y que también nos han pedido el tema relacionado a la nutrición. También nos vamos a volver a ver por aquí. Y hoy pues me despido de ustedes en Radio Sanfe, la radio de los huastecos, y Radio Hit, la voz joven. Salud mental, psicoeducarnos para la vida. Marlene Redondo Jiménez, psicotanatóloga clínica. Muy buenas noches.

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0: de la noche. 12 minutos.
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0: 10 de la noche, 23 minutos.
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1: De la noche, 34 minutos.
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0: de la noche, 40 minutos.
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0: 10 de la noche, 52 minutos.
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0: 11 de la noche.
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1: De la noche. 5 minutos.

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1: 12 de la noche, 4 minutos.
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El último verso de esta canción, tal como la escribió José Alfredo allá en 1947, y que nunca se dio a conocer porque en ese tiempo sus directores artísticos pensaron que el verso era muy romántico para hacer canción ranchera. Entonces él escribió el verso que ya conocen, que dice: los mariachis callaron, pero en verdad cuando José Alfredo pensó en ella la hizo así.

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1: Corazón. 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
1: 4:56 p.m.
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0: A mí me gustan los corridos porque son los hechos reales de nuestro pueblo.
1: Sí, a mí también me gustan porque en ellos se canta la pura verdad.
0: Pues ponlos pues.
1: Órale, ahí va.

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1: De la mañana, 58 minutos.
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0: 6 de la mañana, 23 minutos.
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2: 7:31
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0: 7 de la mañana, 41 minutos.
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Hola, ¿qué tal? Hola, ¿qué tal? 7:47 a.m, damas y caballeros, muy buenos días en este bonito fin de semana, viernes 17 de julio del 2026, ya llegamos a una semana más concluida aquí en Sanfe FM 92.

y sobre todo instalados ya tanto España como Argentina en la gran final, y Inglaterra y Francia por el tercer lugar. Pero también el día de ayer ahí empezó la Liga MX, regresa al fútbol aquí en nuestro país y por supuesto ya empiezan a salir los primeros marcadores. El Atlante no pudo tener pues un buen arranque de inicio en esta liga y empieza perdiendo contra los Rayos del Necaxa. Y la ley esta, ¿cómo se llama? La ley, como les había dicho, la ley, ay Diosito santo, Priansti, algo así, la ley que pues de alguna forma hace expulsar a los jugadores si te llegaras a hacer algún comentario tapándote la boca. Y ya llegó en esta primera fecha, pues con el Búfalo Aguirre es expulsado al usar esta forma de hablar dentro del campo con la boca, tapándose la boca. Esto y más aquí en Fórmula Informativa, señores. 7 de la mañana con 49 minutos, arrancamos con la temperatura allá en Huejutla de Reyes Hidalgo. Un saludazo a los amigos allá en toda la zona centro de Huejutla. 24 grados centígrados el día de hoy, con la máxima de los 29 o 30 grados, con una sensación térmica de hasta 35 por la humedad que se dispara al 90%. Aquí en San Felipe Arizatlán, 23 grados centígrados, la máxima será de los 28 y por ahí 91% de humedad, así que estaremos sintiendo una sensación térmica de hasta 31 grados centígrados. Así que, señores, arrancamos, vámonos con Grupo Cual, Rumba Frenesí, y regresamos ya de lleno con la información de carácter internacional.

0: 5 minutos y dan las 8, señores, y te puedo informar que ataques de Estados Unidos en Irán alcanzan puentes y un aeropuerto, es lo que reportan. Bombardeos cerca del estrecho de Hormuz. Bombardeos aéreos de los Estados Unidos golpearon la noche de ayer jueves al viernes un aeropuerto y dos puentes situados en el sur de Irán, cerca del estrecho de Hormuz. Esto es lo que informaron medios estatales iraníes. La televisión estatal IRIB informó que al menos un proyectil del enemigo estadounidense impactó contra el aeropuerto de Irahashar, allá en el sureste de Irán. Vámonos con más información, porque desde Reino Unido designan a la Guardia Revolucionaria iraní como amenaza a la seguridad nacional. Sancionará colaboración con el grupo, es lo que nos informan. Desde Londres, Inglaterra, el Reino Unido designó al cuerpo de la Guardia Revolucionaria Islámica de Irán como una amenaza para la seguridad nacional, al amparo de nuevos poderes legislativos para combatir la actividad hostil de estados extranjeros que penalizan el apoyo a la colaboración con la organización. La medida no convierte a esta organización en terrorista proscrita como se informó inicialmente, sino que lo somete a un nuevo régimen por el que pasa a ser delito apoyar o colaborar con la entidad, especialmente a través de grupos vinculados a ella que operan en territorio británico con cuenta en el estado iraní. Y familia despide a migrante mexicano baleado por la ICE allá en Houston. La comunidad exige justicia por su muerte. Cientos de personas acudieron ayer jueves a una funeraria allá en el East End, un barrio de la mayoría hispana en Houston, Texas, para despedir a Lorenzo Salgado, un migrante de tan solo 52 años, que fue baleado la semana pasada por un agente del Servicio de Inmigración y Control de Aduanas, mejor conocida como la ICE en los Estados Unidos. La familia de Salgado, su esposa y sus tres hijos abrió el velorio al público e invitó a la comunidad a honrar su memoria y rezar un rosario en su honor. El salón principal de la funeraria estaba repleto de seres queridos y allegados, algunos vestidos de azul a petición de los hijos. Afuera, decenas de personas hicieron fila bajo el calor del verano tejano para expresar sus condolencias. El velorio se realizó con el ataúd abierto mientras un grupo de mariachis interpretaba canciones en memoria de Salgado, quien llevaba pues 35 años radicando ya en los Estados Unidos. De pie, frente al cuerpo de su padre, sus tres hijos recibieron uno por uno los asistentes, a quienes estrecharon la mano y abrazaron. A la entrada de la sala, sobre una mesa de madera, descansaban dos cascos de construcción, símbolo del oficio con el que sostuvo a su familia y costeó los estudios de sus otros tres hijos. Los asistentes podían escribir en ellos mensajes de despedida con marcadores azules. Esther Morales, residente en Houston y jubilada tras una carrera en el sector financiero, fue una de las personas que acudió a la funeraria con el corazón roto. Y así testigos y gobiernos difieren sobre la muerte de Lorenzo Salgado. La mañana del martes 7 de julio, Salgado conducía, señores, rumbo a una obra de construcción junto con su hermano Víctor y otros dos hombres cuando fueron interceptados por agentes de la ICE que viajaban en vehículos sin ser distintivos. Según los testimonios recogidos por los abogados que representaban a los testigos del incidente, uno de los agentes disparó a través de la ventana del conductor y una bala alcanzó a Salgado en el torso. El migrante fue trasladado posteriormente al hospital local, donde falleció a causa de las heridas. Así las cosas, señores. Sigue muriendo gente a cargo de la ICE y el presidente de los Estados Unidos apoya pues esta situación. Así las cosas allá en Estados Unidos. Y hablando de la ICE, retoma controles de tráfico tras muertes de migrantes. Las tensiones siguen presentes allá en Estados Unidos porque la portavoz de la Casa Blanca, Karoline Leavitt, aseguró ayer que continúan los controles de tráfico por parte del Servicio de Control de Inmigración y Aduanas tras la muerte de dos personas, el mexicano Lorenzo Salgado Araujo y el colombiano Joan Durán Guerrero, durante operativos migratorios allá en Texas y en Maine. El Departamento de Seguridad Nacional ha impartido instrucciones verbales a todas las oficinas regionales del país para que sigan los controles a vehículos, respondió Leavitt a preguntas de los medios en su primera comparecencia tras regresar de su licencia por maternidad. La portavoz explicó que el Departamento de Seguridad Nacional cree que las detenciones de vehículos son una herramienta necesaria para que los agentes de la ICE continúen con su campaña de deportación de los peores delincuentes extranjeros indocumentados al país de los Estados Unidos. 8 de la mañana en punto, Donald Trump cuestiona la integridad del sistema electoral, promete divulgar documentos sobre presunta injerencia china. Tenemos un gran reto que hay que abordar con urgencia, porque ningún país puede ser grande sin unas elecciones justas y honestas, afirmó el presidente de los Estados Unidos en su intervención desde el salón este de la Casa Blanca. Todos los estadounidenses merecen saber cuándo emiten su voto. Ese voto se contará con precisión en un sistema y para ello hay que garantizar la seguridad de dicho sistema. Uno en el que el fraude y la interferencia pues no solo sean difíciles, sino precisamente imposibles, añadió el presidente, quien alertó que la seguridad del sistema electoral estadounidense se queda catastróficamente corto. Pues ahí sí respinga el presidente de los Estados Unidos cuando dice que China posiblemente pues tenga injerencia o integridad del sistema electoral. Cuestiona la injerencia de China, pero ellos sí se pueden meter en cualquier país y hacer injerencia tanto electorales como políticas y de inteligencia. Así las cosas allá en Estados Unidos, cuando les dan una cucharada de su propio chocolate, ahí sí el presidente de los Estados Unidos dice que no está bien la injerencia de otros países en su nación, cuando ellos son una porquería de país que donde quiera se andan metiendo sus narices. Se meten en Venezuela, se andan metiendo en México, se andan metiendo donde quiera. Ahí sí, señor presidente de los Estados Unidos, ahí sí usted dice que la injerencia no compete allá en los Estados Unidos. 8 de la mañana con 2 minutos, seguimos con más noticias, porque ahora vámonos con este argentino allá en el Cono Sur. El presidente de Argentina, Milei, descarta asistir a la final del Mundial entre España y Argentina y atribuye su ausencia pues a una superstición. Otro loco, señores. Este lo deberíamos de juntar junto con el presidente de los Estados Unidos, el presidente argentino Javier Milei, que tiene pues a su país con hambre, con cuestiones políticas y económicas por los suelos. Negó ayer jueves que vaya a asistir a la final de la Copa del Mundo y atribuyó su ausencia a una superstición. En su lugar, Milei verá el partido el domingo entre España y Argentina desde su casa, donde ha mirado los 7 cotejos anteriores del campeón defensor en el torneo, donde pues todos han sido triunfos. En un intento por ayudar al que el seleccionado de su país, adorado por los argentinos, asegure su segundo título consecutivo, el presidente de Argentina, Milei, añadió que también usará la misma chaqueta gruesa que ha vestido en otras victorias. Pues ahí está, supersticioso el presidente de Argentina. El jueves pasado se preguntó a Milei si viajaría al estado de Nueva Jersey para el partido del domingo a fin de verlo junto a su estrecho aliado, a su amigazo, a su casi hermano, el presidente de los Estados Unidos, Donald Trump, y al líder de la FIFA, Gianni Infantino, como muchos esperaban. De ninguna manera, respondió el presidente argentino, así que lo va a ver desde su casa, porque es supersticioso Javier Milei. 8 de la mañana con 3 minutos, hasta aquí las internacionales, vámonos. Vámonos con comerciales y regresamos con más aquí en Fórmula Informativa.
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2: 8 de la mañana, 4 minutos.
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1: De la mañana. 9 minutos.
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0: 8 de la mañana, 15 minutos.
1: Ya estamos de regreso, 8 de la mañana con 15 minutos, este bonito viernes, señores, saludándolos nuevamente a nuestros amigos que nos están empezando a escribir ya aquí en cabina de Sanf FM, la radio de los huastecos. Vámonos con saludos hasta allá en el Valle del Encinal, allá en Huejutla de Reyes Hidalgo, gracias a la señal de Radio Hits, la voz joven que se oye en Huejutla. Ya estamos en compañía de todos ustedes. Por aquí también damos saludos a los amigos de Teacal, esta zona de desde ahí, desde la Toribio Reyes, para salir a Teacatl, allá a Citlán, a Lemontitla, a Sesecapa, allá a los amigos de La Corrala. Muy buenos días a los amigos de Santa Cruz, allá saludando a los amigos también de la Unión Americana, allá en Indiana, a los de Carolina del Norte. Por aquí nos están diciendo, ponme algo de Grupo Quintana, amigo Juan Carlos, estamos escuchando en Cincinnati. También saludo a los amigos de Los Humos, allá en Zapote Arriba, Pilcapilla. Comunícate conmigo, manda tu queja o sugerencia, a esta hora de la mañana estaremos atendiendo tus mensajes. 8 de la mañana con 16 minutos, señores, vámonos con algo de música y regresamos ya con la mañanera de la presidenta Claudia Sheinbaum y también las nacionales en este bonito viernes fin de semana. Vámonos con esto, Las Brujas, la Sonora Dinamita llega y dice así.

0: Ya regresamos, 8 de la mañana con 21 minutos, señores. Nuevamente saludo a la gente que nos escribe a través del WhatsApp del 77 12 34 36 00. Saludos desde Chapulhuacanito, amigos de Chapulhuacanito, muy buenos días allá en la colonia Vicente Guerrero, allá por esta, bueno, sí, es pegado allá a la carretera que pasa por Chapulhuacanito, ¿no? Por allá la Vicente Guerrero. También a los amigos allá en Chachalacas, allá en Cojolapa, en Chicotla, Tezontla, allá en La Laguna, en El Palmito, allá en El Ranchito. Un saludo a los amigos allá en El Piñal también. Saludos allá en Zacatipán, donde nos sintonizan esta mañana. Gente hermosa de la zona de Tamazunchales, San Luis Potosí. Allá en Ixtlapalaco, allá en el barrio de San Rafael. Un saludo a todos ellos que nos sintonizan diariamente. San Martín Chachicuautla, ¿dónde andan? Repórtense en este bonito fin de semana. Tampacán, los amigos de Totomochla, allá los amigos también de La Mariana, allá en Pedrencada. Muy buenos días, saludándolos y disfrutando de un café esta mañana. Así que, señores, vámonos con la mañanera de la presidenta Claudia Sheinbaum. Este viernes, viernes 17 de junio, de julio, aquí en San FM.
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0: Vámonos con la mañanera de la presidenta Claudia Sheinbaum, la cual está acompañada esta mañana de gran parte de personalidades. Por ejemplo, tenemos a la gobernadora de Quintana Roo, Mara Ledesma, Omar García Harfuch, secretario de Seguridad y Protección Ciudadana. También tenemos al general Ricardo Trevilla Trejo, secretario de la Defensa Nacional, almirantes, secretarios de Marina, secretarios de Medio Ambiente y Recursos Naturales, a Josefina Rodríguez, secretaria de Turismo, y a muchos más. Por ejemplo, también a la Secretaría de Gobernación, a la Secretaría de Titular del Secretariado Ejecutivo del Sistema y muchos más. Pues a las 7:51 la gobernadora Mara Lezama agradece a la presidenta las acciones llevadas a cabo por el gobierno federal de Quintana Roo y da un informe sobre los avances estatales en infraestructura, salud, vivienda, empleo y apoyos sociales. A las 7:55 Marcela Figueroa da el informe de incidencias delictivas sobre las cifras del 30 de junio de este 2026 correspondientes al estado de Quintana Roo. Inicia mencionando que el promedio diario de víctimas de homicidio doloso bajó un 85% respecto al mes de septiembre. Respecto al promedio diario de este delito de junio de cada año, se observa una reducción del 27%. En el primer semestre de cada año del 2015 muestra una reducción del 60%, siendo el primer semestre del 2026 el más bajo desde el 2015. A las 8 de la mañana con un minuto, Omar García Harfuch resalta las acciones del Gabinete de Seguridad en la estrategia de seguridad en Quintana Roo. Destaca que en la entidad pues han sido detenidas 3.800 personas y se han asegurado 6.688 armas de fuego. Esto indica que en Cancún se detuvieron a 6 personas que contaban con fichas rojas ante el Interpol. Y ya casi para terminar sobre este informe, porque seguimos teniendo la mañanera, pero estamos recabando lo más importante al momento. Josefina Rodríguez dice que todos los titulares que llegan a Quintana Roo, o todos los turistas, el 80% tiene como destino Tulum. La Secretaría de Turismo representa a través de una pantalla pues un video del Parque Jaguar y destaca la recuperación de playas que habían sido privatizadas. También da detalles del plan Tulum Renace, el cual pues se basa en 10 puntos. Y esto es lo que tenemos hasta el momento, señores. Viernes 17 de julio, la presidenta Claudia Sheinbaum cabeza desde el estado de Quintana Roo su conferencia matutina dedicada a informar sobre los acontecimientos más relevantes en nuestro país. Seguimos con más noticias.
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0: Y seguimos con más noticias cuando tan solo faltan 5 minutos y darán las 8:30. Pues tenemos esta noticia de que Taco Bell retira lechuga de México de sus restaurantes allá en Estados Unidos por un brote de diarrea explosiva. Está relacionado con esta verdura, según la FDA. La cadena de comida rápida Taco Bell ha decidido retirar de sus restaurantes en Estados Unidos lechuga potencialmente contaminada por el parásito que causa la ciclosporiasis. después de que se vinculara pues este producto de la transmisión de un brote de diarrea explosiva que ha afectado a diferentes estados del país. La Administración de Alimentos y Medicamentos de Estados Unidos, en colaboración con los Centros para el Control y Prevención de Enfermedades, pues han dado a conocer que el brote está relacionado con lechuga iceberg rayada servida en los restaurantes en 5 estados. Este centro de control dijo haber identificado a un único proveedor en México de la lechuga utilizada por estos establecimientos. Según distintos medios estadounidenses, se trata de la compañía Taylor Farms. Pues más de 1,664 personas afectadas por este brote afirmaron haber comido en establecimientos de Taco Bell, tanto en Indiana como en Kentucky, Michigan, Ohio y Virginia Occidental. Este centro de control pues señala que ha habido 94 hospitalizados. La empresa indicó que a través de un comunicado difundido hoy viernes en LinkedIn, que se toma la salud y seguridad de sus consumidores muy seriamente y que, aunque no se ha emitido ningún aviso oficial, pues ha retirado al suministrador de la lechuga potencialmente contaminada de su cadena de suministros, que será reemplazado en cuestión de 24 horas. Pues ahí está un brote de diarrea explosiva, presuntamente por lechuga contaminada proveniente de nuestro país. 8 de la mañana con 26 minutos. El Jando, el famoso piloto del caso Maya, coopera con el gobierno de los Estados Unidos y es declarado culpable. Mauro Alberto Núñez Ojeda, alias el Jando o el Hondo, ya está cooperando con la justicia estadounidense, reveló una fuente del Buró Federal de Investigaciones. Tras declararse culpable en abril pasado ante la Corte del Distrito de Columbia, pues al haber alcanzado un acuerdo con el gobierno, las autoridades mexicanas señalaron que Núñez Ojeda es el piloto que llevó a Ismael Zambada, alias El Mayo, y a Joaquín Guzmán a Nuevo México, donde pues fueron capturados por las autoridades estadounidenses. El Mayo Zambada alegó haber sido secuestrado por Guzmán, hijo de Joaquín El Chapo Guzmán, para entregarlo a la justicia de los Estados Unidos. Pues esta, tras la captura del Mayo, Núñez Ojeda fue deportado a México, donde fue detenido el 8 de febrero del 2025. En agosto del mismo año, el gobierno mexicano entregó al piloto a los Estados Unidos como parte de un grupo de 26 fugitivos de la justicia de aquel país. Y seguimos con más noticias, porque ahora ahorca la Hacienda al Tren Interoceánico y lo recorta de 43 mil millones de pesos en tan solo 2 años. El Tren Interoceánico, descarrilado por segunda vez el día de ayer, ahora en Ixtaltepec, Oaxaca, pues ha sufrido una asfixia presupuestal por 2 años consecutivos con una intervención en infraestructura y mantenimiento. Durante los años de 2025 al 2026, la Secretaría de Hacienda pues ha recortado más del 90% el presupuesto destinado a la operación y conservación de dicha infraestructura ferroviaria, quitándole más de 43 mil millones de pesos. Lo anterior, a pesar de que el Congreso planeó y aprobó bolsas multimillonarias para consolidar esta obra. De acuerdo con un análisis entre estos años, el presupuesto de egresos de la Federación designó 48.174.5 millones de pesos a la magna obra. Sin embargo, en ese monto, Hacienda quitó otros 43.463 millones mediante modificaciones presupuestarias, motivo por el que el presupuesto erogado en ambos años pues tan solo fue de 4.711.4 millones de pesos. Así que siguen ahorcando al Tren Interoceánico en esta situación por parte de Hacienda y Crédito Público. Y vámonos con más noticias, porque embajador Laceri sostiene reunión con autoridades de la ICE y busca esclarecer las muertes de connacionales allá en los Estados Unidos. Roberto Laceri, embajador de México en Estados Unidos, sostuvo un encuentro con autoridades del Servicio de Inmigración y Control de Aduanas para esclarecer pues la muerte de connacionales bajo custodia y operativos. Esto después de que la presidenta Claudia Sheinbaum anunció denuncias ante el Departamento de Estado y Fiscalías Estatales por la muerte de 17 connacionales allá en la Unión Americana. Acompañado de la subsecretaria para América del Norte de la Secretaría de Relaciones Exteriores, Cristina Planter, el embajador Laceri indicó que desarrollaron una intensa agenda en Washington para atender las preocupaciones de México en materia migratoria y fortalecer la protección de las y los mexicanos en Estados Unidos. Y ahora vámonos con esta noticia, porque Ernesto Rufo Appel, el bárbaro del norte que puso fin a la hegemonía del PRI, uno de los principales rostros de la oposición panista. Ernesto Rufo Appel es uno de los llamados panistas de cepa, encabezó pues a los llamados bárbaros del norte, que fueron varios empresarios que revitalizaron al PAN en los años 80 y 90 para ganar diferentes contiendas estatales ante la hegemonía del PRI. Rufo Appel fue el primer político de oposición que ganó una gubernatura siendo panista allá en Baja California por el año de 1989, que muchos identificaban como la Concertación, que fue un acuerdo entre el PRI, su entonces presidente Carlos Salinas de Gortari, y la oposición para reconocer las victorias opositoras después de 1988. Pues esto es algo de la historia de este personaje, Ernesto Rufo Appel, pues el cual pues ya es detenido. ¿Y de quién lo acusan? Se estarán preguntando. ¿De qué acusan a Rufo Appel? Está relacionado con el megadecomiso de combustible en el año del 2025. Ayer la Fiscalía General de la República complementó una orden de captura en Ensenada, Baja California, en contra del exgobernador panista Ernesto Rufo Appel. ¿Cuál es el delito en el que presuntamente incurrió el exmandatario panista? Pues aquí te cuento algo con más detalle. La Fiscalía General de la República señala a Ernesto Rufo Appel de forma parte de una red criminal dedicada a la delincuencia organizada y al contrabando de combustible a gran escala. De acuerdo con las investigaciones federales, el exgobernador operaba a través de la empresa energética Iguemar SADCB, de la cual pues es fundador y socio. El modus operandi consistía en introducir de forma masiva gasolina y diésel al país sin reportar los volúmenes reales de importación, evadiendo miles de millones de pesos en impuestos aduanales, una modalidad delictiva bautizada como las autoridades como el huachicol fiscal. Este caso, en el que está implicado Rufo Appel con el huachicol, está ligado a un decomiso sin precedentes. En julio del 2025, la Fiscalía logró conectar pues la logística de su empresa con el megaaseguramiento de más de 15 millones de litros de combustible de procedencia ilícita, los cuales estaban ocultos en más de 100 ferrotanques en el estado de Coahuila. Aunque el político panista ha intentado defenderse asegurando que su empresa solo realizaba trámites documentales de aduana, el Ministerio Federal afirma tener pruebas en su implicación directa en este millonario negocio ilegal. Pues esto es lo que se le está culpando a este exgobernador panista, Rufo Appel. Y ahora pues sale el Partido Nuevos, un partido que apenas tiene escasas semanas de haberse formado y darle pues la firma de mayoría para hacer un partido político, y estamos hablando de Somos México. Ahora exige la liberación inmediata de Rufo Appel, califica detención como arbitraria e ilegal. Somos México calificó como arbitraria e ilegal la detención del exgobernador de Baja California, Ernesto Rufo Appel, y exigió la liberación inmediata de que también es miembro de su consejo consultivo. Pues fíjense a quienes meten en su partido también, ¿verdad? El partido Rosa aseguró que Rufo Appel ya explicó detalladamente ante las autoridades y ante los medios de comunicación lo irracional e inconsistente de tales acusaciones. Dijo, puesto que la empresa de la que es socio está avalado por aduanas, el SAT y la Secretaría de Energía. Como el propio Rufo Appel lo ha declarado, la empresa de la que es socio tiene como actividad principal los trámites y gestiones aduanales de productos de otras empresas particulares, quienes introducen al país pues su relación directa con la Agencia Nacional de Aduanas de México para los trámites administrativos, pues certifica el tipo de producto que se introduce a México. Pues ahí está, nuevo partido solicita que se libere inmediato a Rufo Appel. Apenas están empezando y ya empezamos con estos chistecitos de empezar a proteger a ladrones. ¡Qué bárbaros, de verdad! Pues señores, es todo lo que tenemos aquí en Cuestiones Nacionales. Son las 8 de la mañana con 36 minutos. Vámonos a comerciales y regresamos con las estatales y locales y el estado del tiempo a nivel estado.
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2: 8 de la mañana, 36 minutos.
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1: De la mañana, 45 minutos.
2: Ya estamos de regreso, 8 de la mañana con 45 minutos. 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Así que orgulloso patrocinador de aquí de San FM 92.5, 8 de la mañana con 46 minutos. Vámonos con algo de música y regresamos con el estado del tiempo aquí en Fórmula Informativa.

0: 8 de la mañana, 53 minutos.
1: Ya estamos de regreso, ya vas casi para dar la terminación de este programa, pero todavía nos falta una media hora más para darte la información de los deportes y, por supuesto, el estado del tiempo a nivel nacional. Mientras tanto, déjame decirte que te voy a dar el estado del tiempo a nivel estado para aquellas personas que nos sintonizan en lugares como Tizayuca, allá en la capital del estado, en Tlanchinol, nuestros amigos allá en Cuamapil, y por supuesto también saludo a la gente allá en el Manantial, a nuestros amigos que diariamente sintonizan 92.5. Así que adelante, vámonos con el clima aquí en el estado de Hidalgo.

Viernes 17 de julio, señores. Para este viernes, el Servicio Meteorológico Nacional nos prevé que el que siga continuando el ingreso de humedad del Golfo de México, pues va a tener una combinación con un canal de baja presión sobre el centro del país. Estas condiciones pues van a favorecer cielos de medio nublados a nublados, con chubascos y lluvias fuertes durante la tarde, los cuales pues nos van a acompañar con descargas eléctricas, rachas de viento de hasta 45 y posibles bancos de niebla en la Sierra Alta y la Huasteca. Así que el ambiente va a estar fresco por la mañana en las zonas altas y cálidos y calurosos aquí en la Huasteca. Por su parte, en Pachuca, allá en la Bella Airosa, amanecieron con una mínima de 11 y tendrán una máxima de 22 grados, con un cielo mayormente nublado, lluvias moderadas durante la tarde-noche y un ambiente fresco durante la mañana. Probabilidades de lluvia del 80%. Tizayuca, señores, los vientos de 15 a 25 kilómetros por hora, lo cual pues nos da una temperatura mínima esta mañana de 13 y de 25 a lo largo del día. Intervalos de sol durante la mañana con un incremento de nubosidades por la tarde, chubascos aislados al finalizar el día y la probabilidad de lluvias pues es del 70%. En Tulancingo, señores, la probabilidad es del 80%. Las lluvias moderadas por la tarde, bancos de niebla al amanecer, cielo nublado durante gran parte del día, el viento de 10 a 25 kilómetros por hora, la mínima del día de hoy allá en Tulancingo, 12 como mínima, máxima de 23 grados centígrados. Acualtipán, 20 como máxima, 12 como mínima, el cielo completamente nublado, las neblinas en las zonas altas durante la mañana, lluvias fuertes durante la tarde-noche y se recomienda conducir con precaución por la baja visibilidad allá en Zacualtipán. Probabilidad de lluvias es del 90% para este viernes. Planchinón, Hidalgo, señores, posibilidad de lluvias, posibles encharcamientos por los deslaves en caminos serranos, la humedad al 90%, lluvias fuertes acompañadas de tormentas eléctricas, el cielo completamente nublado esta mañana, mínima de 17, máxima de 25 en Planchinol. Huejutla de Reyes, Hidalgo, la hermosa Huasteca, amanecieron con una mínima de 23 y estarán alcanzando la máxima de los 32 grados con un cielo parcialmente nublado, pues la posibilidad de lluvias es del 75%, la humedad del 90% y los chubascos durante la tarde y noche. Esto pues de la humedad pues nos va a dar una sensación térmica de 36 hasta 38 grados allá en Huejutla de Reyes, Hidalgo. San Felipe Orizatlán, señores, posibles tormentas eléctricas hacia la tarde, lluvias moderadas en la tarde y noche, cielos con intervalos de sol, la mínima de 23, la máxima de 32, un ambiente cálido y bochornoso antes de las lluvias. La posibilidad aquí en San Felipe es del 80%, amanecimos con una máxima de 23 y estaremos alcanzando la máxima de 32. Ahí está, señores, el informe para todos ustedes a través de Fórmula Informativa. Vámonos con las estatales.

Vámonos rápidamente con información del gobernador Julio Menchaca Salazar. Más jóvenes podrán continuar sus estudios universitarios gracias a las becas para la transformación. Incrementos en presupuestado para que este apoyo llegue a más estudiantes y contribuyan a que continúen su formación profesional. Por otro lado, en los círculos del diálogo analizamos el combate a la pobreza energética desde lo local. Trabajar directo en las comunidades es la única forma de lograr una verdadera transformación. Y de verdad, señores, se firmó un convenio para acercar créditos a las micro y pequeñas empresas locales. Con este respaldo, más negocios podrán fortalecer sus actividades, cuidar los empleos que generan y seguir impulsando la economía en distintas regiones. Imagínate un apoyo a tu pequeña o mediana empresa, desde 13 mil pesos a empleos preservados, 760 empresas respaldadas y 60 municipios ya beneficiados. Y se reunieron ayer con Edna Vega Rangel, titular de la SEDATU, para dar seguimiento a las acciones y proyectos que contribuyen al desarrollo del estado de Hidalgo. Es lo que nos informa el gobernador Julio Menchaca Salazar. Un saludo hasta la ciudad de Pachuca, la bella y rosa. 2 minutos y dan las 9.

0: Un minuto, dan las 9 y vámonos hasta Huejutla de Reyes Hidalgo, señores, donde el ayuntamiento que preside el licenciado Alfredo San Román, pues nos dará la información siguiente. Vámonos hasta allá con la información. A ver, pásamela. ¿Estamos listos? Ok. Todos juntos contra el dengue, el zika y la chikungunya. 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Si presentas fiebre, dolor de cabeza, dolor muscular, sarpullido o dolor intenso en las articulaciones, no te automediques y acude de inmediato a tu unidad de salud más cercana. 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Por otro lado, a través del área de atención a la juventud, el gobierno municipal de Huejutla invita a las y los jóvenes del municipio a participar en la convocatoria del Premio Estatal de la Juventud 2026. Un reconocimiento que distingue el esfuerzo, la trayectoria y las acciones que generan un impacto positivo en la sociedad. Si tienes entre 12 y 29 años y destacas en ámbitos como el académico, científico, cultural, deportivo, emprendimiento, participación social o protección al medio ambiente, esta es tu oportunidad de postularte. Recepciones de solicitudes del 14 al 24 de julio de este 2026, así que consulta la convocatoria completa y conoce los requisitos en el siguiente material informativo que te estaremos compartiendo en nuestras redes sociales. Y mantener Huejutla limpio es una de las prioridades de este gobierno que transforma como parte del compromiso. El Departamento del Servicio de Limpia llevó a cabo la recolección de residuos sólidos y retiro de maleza en la calle Campeche, la colonia 5 de Mayo. Y también estas acciones se contribuyen a mantener espacios públicos más limpios, seguros y saludables para las familias huejutlenses, fortaleciendo la cultura del cuidado del entorno y el bienestar comunitario. Y se sigue atendiendo las solicitudes de la ciudadanía en el área de alumbrado público, realizando trabajos de reposición de luminarias en la colonia Coco Grande, específicamente en la zona que comprende la capilla de la localidad, a petición de la delegación municipal. Como parte de estas acciones, también se verificó el estado del sistema de alimentación eléctrica y se corrigieron diversos desperfectos para garantizar el correcto funcionamiento de las luminarias y brindar así un mejor servicio a las y los habitantes. Pues es lo que tenemos, señores, para todos ustedes aquí en SAMF FM a través de Fórmula Informativa. Seguimos con más noticias. Y ahora regresamos al Ayuntamiento de San Felipe Orizatlán. Sí, porque ya casi nos acercamos a este gran evento. Pero recuerda que hoy Mercadito de Mujeres Emprendedoras se llevará a cabo del día viernes 17 de julio a las 16 horas en el kiosco municipal. Y faltan tan solo 2 días. Últimos lugares para el reto Oriza 2026. Este 18 de julio, un día nada más. Reto Oriza San Felipe Orizatlán, así que estén todos listos. El Mitote Bike Reto Oriza llega ya a casi unas cuantas horas. Este próximo 18 de julio disfruta con amigos y familiares del Reto Oriza. Te compartimos más información a través de las redes sociales. Y por último, evita fraudes al comprar en línea. Antes de realizar una compra, sigue estas recomendaciones, investiga la tienda y verifica que sea confiable. Compara precios y desconfía de ofertas que parezcan demasiado buenas para ser verdad. Paga de forma segura utilizando métodos de pago protegidos y evitando transferencias a desconocidos. Compra con confianza y protege tu dinero, es lo que nos dice el Ayuntamiento de San Felipe Orizatlán, Hidalgo. 9:03 PM, vámonos a comerciales y regresamos ya en la parte final de Fórmula Informativa.
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2: 9:03 PM. 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
2: De la mañana, 8 minutos.

9:22, 8 minutos y nos retiramos, señores, de este bonito programa y también informativo. Gracias por los saludos de nuestros amigos que nos están sintonizando allá en Huejutla de Reyes, Hidalgo, a través de la señal de Radio Hits. Vámonos con los siguientes saludos. Por aquí un saludo a Alba Bautista. Excelente y bendecido fin de semana. Inés Antonio, buenos días, feliz fin de semana para todos allá en San FM 92.5. Saludos desde Cadereyta Jiménez, Nuevo León. Los amigos de la Sultana del Norte, como siempre. También saludos a los amigos allá en Tlanchinol. Saludos desde San FM 92.5, oficial y Tlanchinol. Saludo al buen amigo Víctor Acosta que nos está sintonizando y monitoreando allá en los controles, allá en Radio Hits. Un saludo a Chuchito Andrade. Ahí nuestros amigos de este equipo de trabajo que hemos conformado ya 5 semanas, si no mal recuerdo. 5 semanas arrancamos con esta historia allá en Radio Hits, la voz joven que se oye en Huejutla de Reyes, Hidalgo. Estamos haciendo cosas interesantes y se vienen más cosas, más sorpresas para todos ustedes en los próximos meses. 9:23, vamos al WhatsApp, aquí al 7712-343600. Gracias por los saludos, aquí escuchando sus noticias en Cuamapil. Un saludo a los amigos allá en Tlanchinol. Un bonito fin de semana, amigo Juan Carlos, desde la cuna del colibrí, con agrado escuchando la 92.5 con las noticias más recientes. Gracias por la información recibida de tu amigo Raúl de Witz. Un abrazo a los amigos allá. Fíjense que a veces me doy una vuelta allá en las noches. Allá voy a disfrutar de la gastronomía ya en Witsi. Vamos los fines de semana o a veces cuando se nos antoja que queremos probar algo diferente. Vamos a Witsi, allá llevo a mi pequeñita, anda en el parque en su triciclo. Y de verdad, señores, es muy agradable visitar ciudades como Huitzilingo, como Huatitla. Ayer fuimos a Tamazunchale. Y de verdad, muchas gracias. 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Vámonos con la información importante, señores. Este viernes todo el país tendrá lluvias por onda tropical número 19 y un monzón mexicano. Estados más afectados, yo te lo voy a decir. De acuerdo con el Servicio Meteorológico Nacional, para este viernes 17 de julio, las lluvias continuarán en los 32 estados de la República Mexicana. La onda tropical número 19 junto al monzón mexicano mantendrán la precipitación en todo el territorio, los cuales pues van a alcanzar puntuales intensas. Sin embargo, las altas temperaturas no se detendrán en varios estados del país. El Servicio Meteorológico Nacional estima que para este viernes el termómetro incluso podría superar hasta los 45 grados en Baja California. ¿Dónde lloverá este viernes? Yo te lo digo. Lluvias muy fuertes con puntuales intensas se estarán presentando en 2 estados, Durango y Sinaloa. Las fuertes con puntuales muy fuertes estarán en Sonora, Chihuahua, Jalisco y Nayarit. Chubascos con lluvias puntuales fuertes en Coahuila, Zacatecas, Colima, Michoacán, Estado de México, Guerrero, Oaxaca y Veracruz. Intervalos de chubascos en Nuevo León, Tamaulipas, San Luis Potosí, Guanajuato, Querétaro, Hidalgo, Puebla, Tlaxcala, Ciudad de México, Morelos, Chiapas, Tabasco, Campeche, Yucatán y Quintana Roo. Lluvias aisladas en Baja California Norte y Sur, así como Aguascalientes. ¿Cómo estará la temperatura en el país este viernes, señores? 17 de julio, las máximas de 45 grados estarán presentando en Baja California Norte. De 40 a 45 en Baja California Sur, Sonora y Sinaloa. De 35 a 40 en Chihuahua, Coahuila, Nuevo León, Tamaulipas, Durango, Nayarit, Jalisco y Colima. Así como Michoacán, Guerrero, Oaxaca, Chiapas, Veracruz, Tabasco, Campeche, Yucatán y Quintana Roo. De 30 a 35 en Zacatecas, San Luis Potosí, Querétaro, Hidalgo, Puebla y Morelos. Es la información que me envían el Servicio Meteorológico Nacional. 3 minutos y dan las 9:30. Vámonos con los deportes.

0: Vámonos con los deportes porque todavía no se termina el Mundial y la Liga MX ya empezó, y empezamos con noticias porque el Atlante suma su primer descalabro en este regreso a la primera división ante el Necaxa. Por un milimétrico gol, Necaxa le dio una amarga bienvenida al Atlante en su regreso a la Liga MX. Los Rayos impusieron 2-1 ante el Potro de Hierro del Atlante con una anotación en los últimos minutos que le arrebató una gran ilusión a los azulgranas. El padre de todos los clásicos fue lo que quizás algunos no imaginaban, pero Rayos y Potros se encargaron de protagonizar un gran duelo cargado de sentimiento. Así que desde el segundo uno se sintió el ambiente hostil hacia los azulgranas. Una fuerte silbatina y un gran abucheo se apoderaron del Estadio Victoria cuando los visitantes movieron el balón desde el medio campo. Por otro lado, Cholos de Tijuana cumple ante Tigres con una victoria a la hora. Sí, señores, Cholos derrotó 3-1 a los Tigres en la primera jornada de la apertura 2026 de la Liga MX. Y aunque el marcador puede engañar a más de uno, el duelo estuvo apretado hasta el último minuto. Desde el principio, el cuadro fronterizo demostró que su deseo de liderar al marcador y encontrar una anotación en apenas 5 minutos de juego fue anulado por un fuera de juego de Ignacio Rivero. Pues ahí está, señores, marcadores de este inicio de liga. Y el primer expulsado en la Liga MX por la ley Prestiani, sí, así como lo escuchan, se empieza a avalar esta ley. Pues el regreso de la Liga MX, Tigres ya posee una marca que ningún club le podrá arrebatar en esta primera jornada, luego de la expulsión de Rodrigo Aguirre por cubrirse la boca en una discusión total con, como lo dicta la ley Prestiani. El segundo partido de la noche de este jueves fue entre Xolos de Tijuana y los Tigres en el Estadio Caliente, donde ya se vivió pues un momento único para el fútbol mexicano. Y el día de hoy, señores, sigue la Liga MX. Ayer dos encuentros, Necaxa 2-1 al Atlante y Tijuana 3-1 a Tigres. Para hoy viernes, Atlético de San Luis contra el Cruz Azul a las 19 horas, León contra Atlas a las 19 horas, a las 21 horas, FC Juárez contra Puebla, y el sábado cerramos la jornada con Pachuca contra Pumas a las 17 horas, Monterrey contra Santos a las 19 horas con 5 minutos, Chivas contra Toluca a las 19 horas con 7 minutos y a las 21 horas con 10 minutos, Querétaro contra América. Estos son los partidos para este inicio de liga. Muchos partidos se van a ir, por ejemplo, a streaming, así que muchos partidos estarán en plataformas digitales. Y la selección argentina, ¿cuántos jugadores de la actual plantilla fueron campeones en Qatar 2022? Pues tenemos a muchos: Emiliano Martínez, Nahuel Molina, Cristiano Romero, Lisandro Martínez, Nicolás Tagliafico, Gonzalo Montiel, Rodrigo De Paul, Alexis McAllister y muchos más, pues pueden ser bicampeones en esta próxima final que se va a llevar a cabo el próximo domingo. Argentina contra España, ¿quién es el favorito a ganar el Mundial según las casas de apuestas? Pues de acuerdo con las cuotas mostradas para el partido de la selección española, aparece con más 140, mientras que Argentina más 233. Así que todo aplica y implica que la selección de Argentina es la favorita para llevarse el título. Pues el último equipo que logró defender con éxito su corona pues fue Brasil, liderada por figuras legendarias como Pelé. La selección sudamericana conquistó los mundiales Suecia del 58 y el 62, así que es los bicampeones que pues están en la historia, y se puede unir la selección de Argentina. 9:31, señores, nos vamos, nos escuchamos más tarde en Reventón Huasteco. Hasta pronto.
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1: De la mañana, 37 minutos.
2: Todas aquella persona que hoy en día allí están sufriendo, y quizás, amigo, usted que me escucha, está padeciendo de alguna enfermedad desconocida por seres humanos de malo sentimiento. Hoy en día, allí hay muchas personas que se encuentran quizás en la cárcel injustamente, por seres humanos envidiosos. Quizás a usted le iba bien en ese negocio, usted vivía bien en ese hogar con su familia, y eso le envidiaban a usted, donde le pusieron, como se dice, barrera en su camino, para burlarse a su espalda, para luego decir, a ese que va ahí, yo lo tengo en esta condición. Si usted tiene su negocio, amigo, y está comprendiendo que hoy no vende como en tiempos anteriores, que usted agarre el dinero, lo pasa de una mano a otra y se le espuma. Dice usted, yo no sé qué hago el dinero, ayer tenía X cantidad y hoy en día me encuentro sin nada. Amigo, hay muchos trabajos de brujería, hay muchas personas de malo sentimiento que únicamente porque usted vista o coma bien, son capaces de hacerle un daño para tenerlo atado de manos y pies. Pero si quiere usted despojo, quiere tratamiento esotérico, quiere usted que le hagan trabajo con conjuro. Nosotros a esto nos hemos dedicado a través de muchos años, donde cantidades de personas son las que dan fe de nuestra capacidad. Si se encuentra usted en ese hogar triste, dice usted, bueno, voy a ir a visitarlo, pero no tengo dinero. No, a nosotros puede usted venir a visitarnos y no tiene usted por qué pensar que andamos en busca de bienes materiales. Queremos que usted primero conozca nuestras capacidades. Entonces, después que nosotros realicemos su trabajo, que nosotros le ayudemos a resolver su problema, lo único que queremos es que tenga fe y trate de conocernos. 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Llámenos si quiere usted hacernos una pregunta que lo tiene preocupado día tras día. Todos ustedes, amable auditorio, que quizás quieren tratar con personas con conocimiento, porque ¿quién de todos nosotros hoy en día no ha visitado a una persona para una limpia, para un talismán, para un resguardo, para que le hablen el porqué de su desgracia? O para traer ese ser amado y quizás hoy en día nadie ha podido ayudarlo y usted ha perdido la fe. Por esto, nosotros sus amigos le estamos hablando que no tiene usted por qué cruzarse de brazos, no, ni mucho menos pida auxilio por la única razón que ha visitado a otras personas y no te han ayudado en nada. Lo único que queremos es que tenga fe y trate de conocernos. Nosotros te ayudaremos para que tú salgas de duda y de todas esas preocupaciones. Escuche usted este mensaje. Este mensaje viene marcado con el seudónimo La Enferma. Dice que nació un día 7 de octubre. Dice: hermano, lo escucho todos los días y le escribo este mensaje para que me saquen de duda. He gastado mucho dinero, he visitado a muchos lugares para que me digan si es cierto que sufro de un mal puesto, de una brujería. Hacen 3 años y unos varios meses que me separé de mi esposo. Él me dejó por otra mujer. Dígame si esta mujer es la causa a mi enfermedad, ya que mi madre visitó a una persona con una fotografía mía. Yo no creo en estos asuntos y le dijeron a mi madre que me habían hecho un daño. Aconséjeme, porque estoy a punto de perder hasta la memoria. Bien, amiga, nosotros estudiamos tu correspondencia y a través de tu mensaje nos hemos dado cuenta de que tú no estás equivocada. Esta cosa que tú encontraste debajo de tu colchón, una bolsa con cabello, fotografía rota, y la encontraste porque le salía un olor raro. Yo quiero que tú vengas a visitarme y que te acompañe de tu mamá. Y te aseguro que antes de los 21 días, usted estará gozando de una perfecta salud, porque tú tienes un servicio puesto en el panteón, en el cementerio, un filtro de magia negra. Y si escribiste este mensaje, es para que te habláramos con la verdad. Sabe muy bien, amiga mía, que esta persona que usted tenía como empleada, que despediste, porque te hablaron que ella, antes de tu esposo irse a los Estados Unidos, llevaba relación íntima con él. Tuviste unos fuertes problemas con esta mujer y ella es la causante a todas tus desgracias y enfermedad. Vamos a ayudarte. Recuerde, usted no deje para mañana lo que puede hacer en este día. Gracias, amiga, por tu mensaje. Que Dios te bendiga. A usted le marchan mal los negocios, su vida vive de fracaso en fracaso. Usted que me escucha no tiene suerte en el amor. Se lamenta usted del ser que ama porque no le corresponde. Siente que tiene mala suerte. Tiene usted mala suerte en la agricultura, mala suerte en la crianza con sus animales. No tiene suerte usted en sus viajes a los Estados Unidos. Tiene mala suerte usted al buscar empleo, al buscar trabajos. No tiene suerte usted con el dinero. A usted no le rinde, no le luce el dinero. No tiene suerte usted en su abarrote, en su negocio. Usted, amiga que me escucha, quiere saber si con la persona que tiene la relación de noviazgo será la persona justa, la persona idónea que le ofrecerá matrimonio. Amigo, amiga que me escucha, salgan de todas estas preocupaciones. Venga con nosotros, háganos una consulta personalmente y nosotros le ayudaremos. ¿Quiere usted saber de algún desengaño amoroso? Con una foto que usted nos traiga, nosotros podemos hablarle hasta de un familiar que lleva tiempo, más de 2 años desaparecido de la casa, y ustedes no han sabido de él. 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Vamos a darle lectura a otro mensaje más. Este mensaje viene marcado con el seudónimo El hombre que quiere saber la verdad de lo que está pasando. Este dice: hermano, somos fiel oyente de su programa aquí en su casa. Me he dado cuenta que lo que hoy nos sucede a nosotros, a la familia, es un daño. Tengo un hermano que regresó de los Estados Unidos y pasó un problema muy grave hace ya 8 meses. De ahí para acá, nada a nosotros nos sale bien. Cuando no es una cosa, es la otra. A mi hermano le contaron que su esposa se había manejado muy mal, que había andado con otro hombre. Él le dio una fuerte golpiza a esta mujer y también abandonó a sus hijos. Entonces, nosotros hemos pensado que de ahí para acá es la causa de nuestra desgracia, ya que la mamá de esta mujer no es buena. Un compadre que tiene mi papá le habló que la vio a ella visitando lugares donde practican la brujería. Mi papá tiene mucho ganado, nos ha ayudado a toda nosotros la familia, y hacen 7 días exactamente que fuimos a un corral donde él tiene unas reses y encontramos unas cuantas reses muertas. Todo hoy en día es extraño lo que nos está sucediendo. Por favor, díganos, maestro, ¿qué es lo que está pasando? Amigo, nosotros hemos estudiado su mensaje y quiero comunicarle por este medio que lo que le está sucediendo a ustedes, ustedes fueron los culpables, ya que se llevaron de cuentos, de chisme, de mentiras y le llenaron la cabeza de cuento a tu propio hermano, el que maltrató a esta mujer injustamente. Esta mujer paró un tiempo en el hospital por este maltrato. Y su hermano de esta mujer es el causante a todos los problemas que a ustedes le están pasando, ya que él quiere verlo muerto a usted y a su hermano. Amigo, le estamos diciendo la verdad sin temor a equivocarnos. Usted tiene bastante problema con estas personas, usted y su hermano. Tiene usted que tener bastante cuenta, ya que usted tiene a su esposa embarazada y ha ido 3 veces ya al médico, donde le habló el médico que esta mujer iba a perder este embarazo.

semana. Amigo, nosotros vamos a ayudarlo a ustedes si verdaderamente ustedes quieren curarse. No olvide, agarre esta bolsa y me la va a traer aquí. Tiene que visitarme un día que sea martes o viernes, porque estos son días especiales para destruir este filtro de magia negra que le tienen a ustedes. Pero que no se le olvide traerme esa bolsa que usted va a levantar de ahí de donde están los ladrillos, porque ahí es que está ese daño de magia negra. Agárrela con la mano izquierda y la va a echar en otra bolsa más. Y nosotros aquí le vamos a enseñar cómo y de qué manera podemos destruir ese trabajo que le tienen esa persona a ustedes. Únicamente porque quieren vengarse del maltrato que le hicieron a su hermana. 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Llámenos si quiere usted hacernos una pregunta que lo tiene preocupado día tras día. Al usted venir con nosotros, aquí te haremos unas limpias para que las energías positivas fluyan en tu cuerpo, sanando cada rincón de tu ser. La renovación y la protección espiritual están al alcance de tus manos. No deje para mañana lo que puede hacer en este día. Y bien, mis hermanos, esto ha sido todo por hoy. Una vez más, hemos llegado a la parte final de este tu programa. Mañana estaremos nuevamente con ustedes a esta misma hora y por esta misma estación. Que Dios me lo bendiga.

0: la mañana.
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1: Mañana, 6 minutos.
2: Bien.

¡Hey! ¿Qué tal? ¿Qué tal? ¿Cómo están? Son las 10 con 7 minutos. Las 10 con 7 minutos. Hola, hola, ¿qué tal? Pues ya andamos por acá, por el, en el programa. Andamos ya en el programa de Gruperas Románticas. Un saludo muy en especial para todos ustedes. Gracias por estar conmigo. Y después de una ausencia, a una pequeña ausencia de 3, 4 días por ahí. Bueno, después de una pequeña infección en la garganta, pues ya estamos otra vez con todos ustedes. Por ahí no pudimos asistir en algunos días por razones de la salud, pero ya andamos con todos ustedes. Muchas gracias por estarnos acompañando en el programa de Gruperas Románticas. Saludos a todos, a todos, a todas. Gracias por estar siempre, siempre, siempre escuchando la 92.5 en diferentes programas. Quiero darle también, quiero darle un fuerte abrazo a todos ustedes, a Yanguajutla, también. Saludo muy en especial para Víctor Acosta, en Guajutla Hidalgo, Radio Hit, la voz joven que se oye. Con sus flores. Bueno, señores, por acá también vamos a enviar saludos a la Huasteca Veracruzana. Un saludo para toda la Huasteca Veracruzana que siempre está en sintonía de San Ferrario 92.5. Por ahí quiero aprovechar para enviar saludos a Tempor Veracruz, allá para Platón Sánchez Veracruz, a los amigos allá en Tasajeras, saludos allá en Chalma, saludos, saludos a todas las personas en Poza Rica. Hoy sí nos están sintonizando. Y ahí creen que de repente sí nos escuchan allá, pero en la plataforma de internet. Y ahora, pues con la plataforma también de Radio Hit, la voz joven que se oye. Igual tenemos tres opciones, en la frecuencia 92, en la plataforma de Sanfer Radio 92.5 y en la plataforma de Radio Hit, la voz joven que se oye. Bueno, pues vámonos por acá. Con más temas, con más música. No sin antes también por ahí agradecer a las personitas que siempre nos están enviando saludos, siempre nos están escribiendo. Muchas gracias por interactuar con Sanfe FM 92.5. Pues gracias a las personas que por aquí ya me enviaron saludos, ya están escribiendo, fíjate. Ahí estamos con todo. Quiere decir que sí nos escuchan, ¿verdad? Yo una vez dije que por ahí un amigo me contacta y me dice: oye, ¿qué hago para ser locutor? Pues simplemente vente, párate aquí, habla, le digo yo, habla como loco, dice. Sin esperar que quizás alguien te escuche, o quizás alguien sí te está escuchando. Y bueno, pues cuando ya te empiecen a llegar mensajes, ¿qué quiere decir? Que bueno, que otro te está escuchando. No eres el loco. No eres el único loco. Hay otros locos que sí me escuchan. Bueno, pues ahí está el saludo para el amigo Carlos también, que anda por acá en las instalaciones después de haber dado las noticias acá, locales, internacionales, estatales. ¿Y qué más faltó, no? Bueno, ahí está el saludo para todos. Saludo para el amigo Carlos también, que ya anda acá con todo, como dijera por ahí, con Tocho Morocho. Bueno, pues ya nos vamos a ir con el primer espacio musical. Nos vamos a ir con el primer espacio musical. Y es a cargo, nada más y nada menos, acá de los reales, dijera uno. Los temas más pegadores, los temas más bonitos, los temas que siempre dejan huella, los temas que siempre están con todos nosotros, ¿verdad? Bueno, me refiero nada más y nada menos que al grupo Los Bibis.

0: mañana, 15 minutos.
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0: 10 de la mañana, 15 minutos.
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2: Hola, señores, estamos de regreso. Estamos de regreso con todos ustedes para acá, ya con lo bueno y lo mejor.
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2: Dale, pues acá andamos ya con todo, con todo, con todo, con todo. Ahí está, un saludo para todos ustedes. Muchas gracias por estarme acompañando en esto de las gruperas románticas. Un saludo para todos ustedes. Muchas gracias por su atención. Y bueno, pues después de una pequeña ausencia de 2, 3 días, 4 días, no sé. Bueno, una pequeña infección en la garganta nos hizo retirar un poquito, pero ya estamos acá con todo. Saludo para todos ustedes, muchas gracias, muchas gracias. Con esto de la locución, esto de hablar, pues no es que te traiga consecuencias, pero siempre se debe de cuidar uno. Y de repente pues entras en alguna enfermedad, que ya tienes tos, que gripa y que todo eso, y bueno, te viene a perjudicar, ¿verdad? Pero bueno, ya estamos acá, ya estamos por este lado, ya estamos en el programa de gruperas románticas. El saludo muy especial para ti que me estás escribiendo. Muchas gracias, esperando, te lo estés pasando de lo más lindo. Saludo para todas las personitas que van con un destino a Huejutla, Hidalgo. Allá está, para la línea 3 Huastecas. Allá para rumbo a Coahuilco. Allá andaremos a mediodía por ahí. Ya como a eso de las 12 y 1 de la tarde estaremos en Coahuilco. Y bueno, pues ahí está el saludo para todos ustedes. Gracias también a la gente de Jatocán. Gracias a la gente de Jatocán que también nos está haciendo su grata compañía. Ya nos están escribiendo. ¿Qué pasó con esto tú? A ver. A ver. Qué pachón, dijera. Oye, no prendió la... No tenemos este dispositivo. Creo que se descargó la tableta de los mensajes. Por lo pronto, me pueden enviar saludos, mensajes al teléfono 7713-480854. Ahí les estaré recibiendo los mensajes, ¿sale? Los mensajes y WhatsApp me los pueden enviar al mi teléfono personal, porque no tenemos el dispositivo. Creo que se descargó, no sé qué onda, pero bueno, ahorita trataremos de reaccionar, donde dice por acá el ingeniero. Bueno, pues el teléfono para lo pronto, me puedes escribir al 7713-480854. Ahí estaré recibiendo los mensajes ahorita por lo pronto. Bueno, pues ahí está el saludo para todos ustedes. Ahí están cosas del amor. No llores. No llores, chiquilla, dice por acá. ¡Órale! Saludos para todos los chiquillos, dice Paso, ma. Saludos para todas las pequeñas. Para las comadres pequeñas, dice. ¡Capacho! ¡Qué pacho con eso! Dice. ¡Ingeniero! ¡Llegó el ingeniero! Ahorita le hacemos su alboroto. Ahorita le hacemos su laberinto. Ya no llores, muchachita. Órale. Oye, pues nos vamos a ir. Nos vamos a ir con otro espacio musical a cargo del grupo. El grupo que le canta el amor. Es a cargo del grupo Brindis. ¡Ea! Yeah.

Órale, señores, acabamos de escuchar el tema del Grupo Brindis, el tema del Grupo Brindis, ahí estamos. Saludos para toda la gente bonita que nos está sintonizando. Ay, papá. Bueno, ya les decía, ¿verdad?, que teníamos un pequeño problema, pero bueno. Dice por acá, te hace falta un tequila. Bueno, esperemos que sí sea eso. Pues bueno, un saludo para todos ustedes. Muchas gracias por estar, comunicando. Muchas gracias por estarse comunicando. 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Bueno, pues ya tenemos por acá. A ver, ingeniero, qué pachao. Oye, por ahí tenemos al ingeniero ya con su pequeño amor, dice, su pequeño amor. Bueno, pues ahí está. Oye, pues ahí está el saludo para toda la gente bonita que se está reportando desde Tamazunchales, San Luis Potosí. Saludos a la gente que nos está también sintonizando allá en Chapulhuacanito, gente linda por ahí que siempre está atento de las programaciones acá de San Ferrario 92.5. Saludos a los amigos allá que componen la barra de locutores en Radio Reina también, ¿verdad? Saludos en Tamazunchales, San Luis Potosí. Y de igual manera también nos vamos a Tahuajutla, Hidalgo. Saludos a la zona centro, allá por la aviación, allá por la zona del mercado. Ahí está el saludo también para toda la barra de locutores que forman parte de Radio Hit, la voz joven que se oye. 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Hey, por acá también tenemos, ¿qué tal? Buenos días. Compláceme con algo de los Acosta, palabras, ¿no? Oye, dice por acá, te estoy escuchando la programación, saludos para ti. Y quiero que me la pongas. Excelente programación, bendiciones para ti, con mucho... un énfasis. Órale, ahí estamos. Saludos, nos vamos para acá también, dice. Nos mandaron un link de una página por acá. Es un ¿cómo lo podemos hablar? Ahí luego lo vemos, ¿verdad? No sé qué onda. ¿Qué onda con eso? No sé qué onda. Nos vamos a tardar. Nos vamos mejor para acá. Y saludos a Pachuca Hidalgo. Saludos a Pachuca Hidalgo. Ahí está. Saludos a Pachuca. Así nomás. Saludos allá en Pachuca para la amiga Lupita, que nos está sintonizando en la plataforma de internet. Saludos a ella y a toda su familia. Ahí estamos. Son las 10:28 minutitos. Las 10:28. Saludos a Santana. Saludos a la comunidad de Santa Ana, que muy pronto tendrán también ya su fiesta patronal. Si no más me equivoco, es creo de Quicho Díaz, ¿verdad? Bueno, el 26, algo así. Algo como que me llegó el run run. Órale. Saludos a toda la gente que compone el gabinete.
a toda la gente que está encargada de la iglesia allá en Santana, a las autoridades, saludos, ahí estamos. Así que nos vamos a ir con otro espacio musical, a cargo de los Mier. Se presenta con nosotros el grupo Mier por aquí, haciendo de las suyas en Gruperas Románticas.

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1: 10 de la mañana, 39 minutos.
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0: ¡Allá estamos de regreso! Señores, estamos de regreso, son las 10 con 40 minutos. Y bueno, ya estamos entrando con todo. Estamos entrando con todo y con Tocho Morocho, dijera por acá. ¡Órale! ¿Qué pasó con esos chillidos, tú? A ver, ingeniero, por ahí. Ahí estamos. Ahí estamos, ahora sí. Ah. Oye, a ver qué casuntitos tenemos por acá. Tenemos muchos mensajes. Ah, ahora sí. Ahora sí, casa llena, ¿verdad? Casa llena, casa llena. Bueno, pues ahí está el saludo para todos ustedes. Muchas gracias por estarse comunicando. Muchas gracias para los amigos que nos están sintonizando en diferentes lugares, en diferentes espacios, allá en los espacios comerciales. En la zona centro de San Felipe, en la zona centro de Huajutla, Hidalgo. Y también en la zona centro de Chapulhuacanito, que también tenemos muchos seguidores por allá. Ya tenemos muchos seguidores. Muchos fans, ¿verdad? Ahora, saludos para todos ustedes, muchas gracias. Seguimos avanzando con más temas, con más saludos, con más complacencia. Y bueno, por acá nos vamos rápidamente. Nos vamos con más temas, con más música. Hace un rato como que quisimos tararear los temas de liberación, ¿verdad? Pues bueno, por acá llega con nosotros algo de liberación. Por ahí estaremos escuchando algo de liberación. Saludos a la cantina, la báscula allá en Libramiento Cuauhtémoc, ¿verdad? A un costado de la primera gasolinera. Ahí está para el amigo Bartolo. Órale pues, saludos, que se la pases bien. Ahí estamos, éxito en todas las ventas. Así que nos vamos por acá con temas, con más temas y con música. Hey, por ahí tenemos a nuestros amigos.
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0: Nuestros amigos de Liberación, sonando bonito por acá.
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0: ¿Cómo dice?
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0: de la mañana, 53 minutos.
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0: 10:56.
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5: Órale pues, señores, estamos de regreso acá con los temas más relevantes de la música grupera, acá con la amiga. Selena, por ahí, Selena Quintanilla, ¿no? Órale pues. Y bueno, pues nos vamos con más saludos, con más complacencia. Por ahí ya casi como que estamos ya dándonos las 11, por ahí ya son las 10:58. Que no se les haga tarde, pues ya llegamos a casi el espacio del segundo espacio, del programa. Y bueno, por ahí pues ya son las 2 para las 11, exactamente. Bueno, pues vámonos con más temas, con más saludos por acá. Creo que se nos cortó el internet, no sé qué onda, pero bueno. Se suspendieron las ¿qué dijo acá tú? Los mensajes. Ahora pues, a ver, tengo mensajes en mi teléfono. Ahora. Saludos, dice por acá, saludos desde Santa Cruz. Ahí estamos, saludos desde Santa Cruz. Saludos desde Macustepetla, saludos de Macustepetla, saludos a toda la gente que nos sintoniza de qué lado. Órale pues, saludos, ahí estamos llegando con todo. Y bueno, pues nos vamos rápidamente con más temas, con más saludos, con más complacencias. Ahí nomás estaremos un pequeño, ahí ya casi como para las 11:30, y nos vamos a echar una comida porque nos jalamos para Coahuilco, ¿verdad? También. Así que nos vamos a ir escuchando temas bonitos, temas relevantes acá de la música grupera romántica, esperando sea de su agrado, esperando esté siendo de su mejor agrado, ¿verdad? Saludos para Marianita Medina, saludos para Marianita Medina allá en Chalchocotipa. Órale pues, ahí está, y para toda su familia que nos dicen por acá, estamos escuchando. Órale pues, ahí está, saludos para todos ellos. De igual manera también acá pues dice, saludos para todos ustedes en cabina de radio, gracias. Órale pues, ahí estamos. Y bueno, por acá nos están pidiendo temas de los temerarios, saludos para todos ustedes, gracias, seguimos. Y desde luego, por acá, el tema es a cargo de los temerarios, y dice, ¿cómo te recuerdo?

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0: Humedad 100%. Temperatura 23 grados.
1: 11 de la mañana, 15 minutos.
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3: Allá estamos de regreso. Estamos de regreso ya con todos ustedes. Bueno, por acá ese milagro dice, ¿qué tal? Buenos días, mi loco. Ese milagro dice, ya no te había escuchado. Saludos desde Atlanta, Georgia. El loco enamorado, ahí está con todos ustedes, ¿verdad? Por acá tenemos otro. Dice, música, música, órale, saludos, mi loquito, órale, saludos, dice, ahí estamos con todo. Dice, excelente música, excelente programa, excelente voz. Ese es el número, a ver, le voy a dar el número, 81-17-81-89-52. Eso, agradeciendo a todos ustedes por todas esas palabras y todos esos buenos deseos para con uno, ¿sale? Así que nos vamos por acá con más temas, con más música, nos vamos rápidamente con más temas. Desde luego también. El saludo para nuestros amigos que ya nos están sintonizando, ¿verdad? Así que ya son las 11 con 16 minutos, ya estamos casi como para irnos. Por lo tanto, nos vamos a ir con un espacio, con unos 2-3 temas musicales, 2 temas y nos estamos despidiendo, ¿sale? Así que saludos hasta la Unión Americana, saludos a la Unión Americana. Aquí te espero con el sol. Bueno, pues ya estamos escuchando lo bueno, lo mejor de...
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3: Ahí está. Oye, vamos por acá con más té. Ahora. Pues bueno, ya nos vamos por acá. Saludos para todos ustedes. Por aquí nos vamos con el siguiente tema. ¿Qué pacho con la música? Dice por acá. ¿Qué pacho con la música? Órale, pues. Bueno, pues estamos escuchando a Richie Pobre, ¿verdad? Bueno, nos vamos a ir con más temas, con más música. Y desde luego también para todos ustedes. Por ahí se escuchan unos ruidos. Es que hay remodelación aquí. Hay remodelación acá en la radio, ¿verdad? Así que se escuchan unos sonidos ahí medios misteriosos, dijera uno, ¿verdad? Bueno, pues ya nos vamos por acá con el siguiente tema. Con el siguiente tema por aquí nos vamos escuchando con todo, dice... Esto es a cargo de los BBs. A cargo de los BBs, sonando bonito por acá cuando ya son las 11 con 17 minutos.

0: 11 de la mañana, 20 minutos.
1: Temperatura 23 grados. Humedad 100%.

Hola, señores, estamos de regreso con todos ustedes. Saludos. Vamos a enviar saludos a Radio Hit, la voz joven que se oye en Jujutla, Hidalgo. Saludos a toda la ciudad, a toda la audiencia de esta difusora en la plataforma de Radio Hit. Bueno, pues saludos también para Víctor Acosta. Saludos también para Víctor y Juan Carlos. Para don Víctor y Juan Carlos, ahí en cabina. Ahí está el saludo de parte de Víctor Acosta. Ahí estamos. Complácenos, dice, con el tema de malabares. Claro que sí, por ahorita, ingeniero, la tenemos, ¿verdad? Y bueno, pues algo muy importante por acá. Dice, cuéntanos por qué te dicen el loco. Buen tema, ¿verdad? Bueno, pues hay muchas cosas, ¿verdad? Conmigo quiso jugar. Uno de los temas, uno de los inicios de El Loco, pues bueno, siempre me pusieron el apodo en la secundaria, ¿verdad? En la secundaria. ¿Por qué? Porque uno son de esas personas que quizás naces con algo, naces con algún con alguna virtud o con algo que tú lo traes de nación, como cuando dicen que cuando naces de que naces para tamalero, que del cielo te caen las hojas, ¿verdad? Eso es una algo que lo traen de nación, ¿verdad? Ya lo traen. Y bueno, pues igual también nosotros en la secundaria, en primaria, hacíamos carritos de batería, los hacía caminar. Secundaria, pues ni se diga. Hacíamos pequeñas difusoras que por ahí hasta andaba transmitiendo yo. Hice creo que la primera difusora con un radio viejo, residuos de radios viejos ahí, y hablaba. Y se oía en la colonia ahí como a 2-3 cuadras, como a 100 metros. Y eso fue mi juventud. Así que esto yo lo traigo de nación. Y la primera difusora, yo creo que la primera, esa fue la que yo hice. Cuando estaba joven, tenía como unos 15, 16 años, qué sé yo. La hice con aparatos viejos y hacía una frecuencia en AM que se escuchaba en como a 100 metros, por decir así. Y ponía música, pero en aquel entonces, pues usted sabe que no habían celulares. Simplemente había unos discos, de esos discos grandotes. ¿Cómo le llaman, ingeniero? ¿De acetato o cómo? Son discos de 45, 33 y todo. Y bueno, pues ponía música. Y yo creo que si me lo volvieran a pedir, lo hago. Nomás para comprobar que sí lo sé hacer desde juventud. Lo que bien aprendí, jamás lo olvidé. Así que esa es una de las partes del por qué me dicen el loco, ¿verdad? Ese. Y muchas cosas más que creo que lo debo de decir. Porque hoy, después de haber conocido la electrónica, después me metí, desbarataba radios y todo eso, ¿verdad? Y bueno, por ahí ya cuando logré aprender todo lo que es electrónica, asesoré varios grupos del CECIT, COBAIT, que no me dejarán mentir, en Aguatitla, en la preparatoria, que concursaron a nivel estatal. Inventos que hice, por ahí estaré mencionando algunos, como una difusora, una maqueta de la difusora que yo lo hice, claro, con ayuda de los amigos, de los estudiantes, alumnos. Y bueno, pues lo hacíamos sonar. Y en este entonces, pues ya había celulares, ponías ahí el auxiliar y ya se escuchaba música, ¿verdad? Y ese me acuerdo que sacó como el primer lugar a nivel estatal. Y bueno, pues el otro es un espacio donde vinieron ellos a que les echara la mano. Y de una alarma de rayos láser, ¿verdad? Eso fue en la preparatoria. Con diferentes espejos, rayo láser y un fotocontrol de lámpara que hacía activar una alarma si tú pasabas, interrumpías la luz. Y bueno, pues ahí estaba funcionando. Esa es una de las razones
El por qué a veces le dicen, ah, está loco. Pero bueno, los científicos le llamaban locos, ¿verdad? Así, los científicos le llamaron locos. Pero a final de cuentas, lo que el cuerdo no sabe, el loco lo sabe. Así estamos. Pues bueno, allá estamos. Así que, muchas gracias al amigo Víctor. Queda resuelta la pregunta del por qué. Y luego dicen, el loco. Pero bueno, quién sabe, quién estará más loco, ¿verdad? Nosotros pensamos más. Simplemente. Ahora le dice muy bien. Claro. Y muy bien, gran talento. Hay una historia. Muchas felicidades, amigo Manuel. Gracias, amigo Víctor Acosta, Radio Hip, la voz joven que se oye. Bueno, nos vamos a ir con un tema, ya por acá. Un tema viejito, un tema de aquí de Tianguistengo, el grupo de Tianguistengo, ¿verdad? Es algo del grupo Café sonando aquí en Gruperas Románticas.

Órale, señores, ahí quedó el tema del grupo Café, ¿verdad? De Tianguistengo. En los años 80 yo creo que se escuchaba. Pero bueno, ya con este tema nos estamos despidiendo. Con este tema ya nos estamos despidiendo del programa. Saludos a Radio Hit, allá en Huejutla, Hidalgo. Saludos a amigo Víctor Acosta. Saludos aquí a mis amigos también, que por aquí también ya me están acompañando. Saludos a todos aquellos que estuvieron interactuando con mensajes en Sanfer Radio, en Radio Hit. Muchas gracias por las llamadas. Muchas gracias por esos mensajes. Y bueno, pues ahí está el saludo para todos ustedes. Muchas gracias. Y nos estaremos escuchando, primeramente Dios. Ya nos estaremos escuchando El lunes, Dios mediante, a las 10 de la mañana. A las 10 de la mañana estaremos por aquí. Así que ya les dije que 2-3 días por ahí me ausenté por ciertos asuntos de una infección en la garganta. Pero bueno, ya estamos de este lado. Así que ahí estamos con todos ustedes. El siguiente tema, yo me retiro. Muchas gracias. Así que no le cambie. Sigan la programación de Sanfer Radio 92.5. ¿Sale? Así que ya son las 11:31 minutitos. Ya nos estamos pasando. Saludos y que tengan excelente tarde, excelente viernes.

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0: 11 de la mañana, 33 minutos.
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2: De la mañana, 39 minutos.
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0: 12 del día, 2 minutos.
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4: Doce del día, 9 minutos.
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0: 12 del día, 30 minutos.
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1: Doce del día, 35 minutos.

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0: 12 del día, 56 minutos.
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1: De la tarde, 2 minutos.

0: 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Una de la tarde, 2 minutos. 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

0: Muy buenas tardes, ya este 17 del presente, estamos aquí nuevamente con usted para llevarle a cabo a través de Radio Hits y Radio Sanfe 92.5, la radio de los huastecos, esta transmisión totalmente en vivo. Y antes de iniciar, pues decirles que ayer, hoy y mañana están celebrando, otros nomás hasta hoy, otros hasta mañana, están celebrando a la Virgen del Carmen, que pues este próximo, ahí en Aguacatitla, pues hasta mañana terminan sus actividades. Hoy tienen actividad de tercios de leña, carreras de ollas y la famosa palo encebado. Pues estas son las actividades que se tienen, y después de ahí pues vendrá un receso, porque se van a preparar para la actividad de Santiago Apóstol el próximo fin de semana. Y posteriormente, a los días siguientes, viene también la actividad de esta parte de la señora Santa Ana, y posteriormente vienen otras actividades más adelante. Sí, pues por lo pronto, pues hoy se está esta situación, y pues algunos otros, pues va a haber actividades deportivas a lo largo de todos estos días. Y también, pues ya en la situación del inicio de estas actividades, por ahí usted ya sabe o supo la situación que está pasando en la cuestión del mundial. Pues hay muchas situaciones, hay muchas cosas que pues todo indican que pues va a ser una final pues algo inusual, algo atípica. ¿Por qué? Porque primero decirles que pues en este caso estas actividades pues conllevan pues a decirnos que este próximo domingo, mañana sábado y el domingo, pues ya será la parte de la final y el tercer lugar. Pero pues usted supo el pasado miércoles como muchos, al final del partido entre Argentina e Inglaterra, como los, en este caso los argentinos, salieron o sacaron una manta donde manifestaban o donde decían que Argentina, las Malvinas pertenecen a Argentina. Recordar esta situación que pasó hace años, donde Inglaterra se adjudica o adjudicaba que ellos son los dueños de esas islas Malvinas que se ubican allá en Argentina. La situación que llevó a estos dos, pues en este caso están en el Atlántico Sur, estas islas Malvinas, que también pues ese es el archipiélago, es un archipiélago del Océano Atlántico Sur. Pues la ubicación, dicen que está a 500 kilómetros de las costas de la Patagonia, allá en Argentina. Y recordar que pues allá en 1982, pues hubo una guerra bélica de 74 días, en donde inició en el mes de abril y se tuvieron más o menos 650 militares muertos, argentinos muertos, y 255 militares británicos, o sea, de la Gran Bretaña. Al final pues no se definía cómo es esta situación, y esto vino a repercutir en este último partido que jugó Argentina precisamente contra Inglaterra. El partido, como se vio, iban 1-0 Inglaterra, posteriormente 1-1 y finalmente 2-1. Se pensó que se iba a quedar todo, pero al final este equipo de Argentina sale o muestra una manta o una lona donde dice que las Malvinas es de Argentina. Recordar que de acuerdo a lo que nos dice el reglamento de la Federación Internacional de Fútbol Asociados, ningún futbolista puede hacer propaganda ni religiosa, ni política, ni social. Pues en recordar que pues ahora se decía en un momento que esto pudiese o hubiera costado la situación de que Argentina no jugara el mundial, la final de este mundial, este próximo domingo. Pero ya salió la FIFA a decir que sí van a ser apercibidos o van a recibir una multa económica, pero lo van a hablar después del mundial. Pues muchos países dijeron, si esto lo hacen, porque como así se dieron las cosas, todo indicaba que Gianni Infantino, o dicen que ahora ya no se llama Gianni Infantino, sino se llama Gianni Argentino, porque todo indicaba que él quería o quiere que Argentina sea bicampeón, y de esta manera se pueda despedir Lionel Messi como bicampeón en dos torneos de hace 3 años, 8 meses en Qatar, y hoy en México, Estados Unidos y Canadá. Pero pues no se sabe realmente cuál es la situación. Y esto digo, algunos países ya, al menos dos, uno ya se pronunció oficialmente, porque hay que recordar que pasando el mundial, este suizo, Gianni Infantino, tiene que dejar o tiene que convocar a los 214 países que le pertenecen en ese, en la Federación Internacional de Fútbol Asociados, los tiene que convocar para decirles que él quiere reelegirse por un periodo más. Egipto no se ha definido si se va o no. Ayer Alemania, o la República Federal Alemana, o Alemania de Federal, salió a decir que ellos no le firmaron el documento donde se pide que Gianni Infantino sea reelegido. Pues Alemania dijo, no señores, yo no firmo, y pues ahí está esa situación. Hay que recordar que necesita el 50% más uno para que pueda ser reelegido Gianni Infantino. No se sabe o no se tiene la certeza de que realmente sea elegido o no, porque hay que recordar que vienen situaciones un poco difícil para este mundial. Pero por lo pronto Argentina, estaba esa especulación de que no iba a jugar, si jugaba o no jugaba, y siempre sí va a jugar el mundial, la final del mundial este próximo domingo a la 1:00 p.m. Pues por lo pronto se despeja la duda, viene una sanción económica solamente, pero se tiene que esperar a que termine este mundial para poder ver cómo venga esta sanción económica y qué es lo que diga. De acuerdo a lo que nos dice, las Malvinas son argentinas. Esa fue la manta que sacaron jugadores. Ahí vemos a Lionel Messi y todos los jugadores, incluso algunos sin playera. Pero dice la FIFA, la FIFA prohíbe de forma estricta el uso de mensajes políticos, religiosos o personales en sus competiciones. Este fue un partido de las semifinales, el segundo. El reglamento establece que los equipos, jugadores y directivos puedan enfrentar multas, pérdidas de puntos o incluso la expulsión del torneo si realizan declaraciones, exhiben pancartas o portan camisetas con consignas políticas. Para mantener la neutralidad, la FIFA aplica estas reglas principales. Son solamente dos. El reglamento oficial dice, el artículo 4 de las reglas de juego de la IFAB y el Consejo Disciplinario de la FIFA sanciona cualquier forma de propaganda política. Declaraciones y mensajes. Los futbolistas tienen prohibido mostrar mensajes políticos en sus camisetas interiores o en el campo de fútbol. Digo, ahí está esa situación. No sabemos qué vaya a... En este caso, y no se sabía en ese momento, el mismo miércoles por la tarde salió esta pancarta y muchos decían que Argentina perdía el partido en la mesa y le daban la oportunidad a Inglaterra, pero no fue así. Ya se definieron Francia contra Inglaterra el sábado a las 3:00 p.m. y el caso de Argentina contra España el domingo a la 1:00 p.m. Pues vienen algunas situaciones, algunos hechos que mucha gente no quiere o no ha entendido. Pues es el partido de España de Francia contra Inglaterra. En algunas situaciones sí va por televisión abierta, según de acuerdo a lo que se ha dado a conocer, pero televisión abierta de paga. O sea, hasta hoy conocemos que hay una televisión abierta de paga porque los dos canales de índole nacional en México sí lo van a transmitir, pero en televisión abierta normal no se va a ver este partido. El que sí va a ser visto es el de España contra Argentina a las 3 de la tarde. Pues decíamos, primeramente habían dicho que era a la 1 el partido por el tercer lugar, pero no, ya se confirma que es a las 3, Francia contra Inglaterra, buscando el tercer lugar. El que pierda, pues no va a recibir, no va a subir al podio, y España contra Argentina buscando el primero y segundo lugar. Pues ojalá, hay que esperar este próximo mañana y el próximo domingo, ya los dos últimos de esta gran final que se viene o se avecina en estos en las próximas horas, donde muchos ya están esperando que se llegue el día para poder estar presentes en esta gran final que se viene. Pues dicen que esta va a ser una final inusual, porque por primera ocasión se va a enfrentar un campeón de América con un campeón de Europa. En la historia de los mundiales, de estos 23 que se han celebrado hasta el día de hoy, se va a hacer algo que no se había dicho, no se había pues previsto en ningún mundial de los 22 que han pasado, por ser sede, pero deberían de cantarse en ese caso los tres himnos, o tocarse, o cantarse como usted quiera, o entonarse. ¿Por qué? Porque Canadá, Estados Unidos y México fueron países sede. Pero recordar que México solamente tuvo 13 juegos, Canadá solamente tuvo 10, 23. Para 104 quiere decir que Estados Unidos tuvo 81 partidos. Por eso la FIFA, y pues ya usted sabe lo que se comenta dentro de este escenario deportivo, cómo Donald Trump ha introducido las manos y le ha quitado la hegemonía a la FIFA al quitarle esa tarjeta roja a ese jugador de Estados Unidos, que al final pues terminan perdiendo contra Bélgica 4-1. Pero pues esto hace, y ahora Donald Trump hizo todo lo posible para que en la final, antes de la final, el domingo, el himno nacional de Estados Unidos sea entonado en la ceremonia previa a la final, a pesar de que el equipo local, o sea Estados Unidos, no disputa la gran final, sino la va a disputar Argentina y el equipo de España. El protocolo o las actividades de esto van a contar en esta ocasión, que es algo inusual, con tres himnos. Primero, el de los Estados Unidos, seguido por las de las selecciones finalistas, Argentina y España. La decisión de poder incluir por parte de la FIFA el himno del país anfitrión y otras prácticas similares al estilo del, quieren hacer algo como el Super Bowl estadounidense, ha generado debates, controversias, incluso rechazos en el mundo del fútbol. Sin embargo, este protocolo ya es oficial, es decir, nadie lo va a cambiar. Tres himnos vamos a escuchar este próximo, además de que por primera vez en la historia de las 23 copas del mundo, este encuentro tendrá un espectáculo musical en el descanso, con la participación de artistas como Madonna, Shakira y Coldplay, sin mencionar que Donald Trump, que es el presidente del país anfitrión, entregará la copa junto a Gianni Infantino. Pues le digo, aquí deberían de ser entregada esta copa por los tres presidentes o tres gobernantes de Estados Unidos, Canadá y México. Pero por tener más partidos en Estados Unidos, pues quieren o se quiere que Donald Trump, como presidente estadounidense, también entregue la copa. Y aparte de eso, se hace oficial que en este, a partir de este mundial, a todos los campeones que surjan de hoy en adelante, pues en este mundial del 2026, por primera vez en la historia de estas copas del mundo, que ya han pasado 22 y dos partidos para llegar a la 23, finalizar con la 23, los futbolistas de las selecciones campeonas a partir de esta ocasión, puede ser España o puede ser Argentina, van a recibir un anillo conmemorativo, además del trofeo y las medallas. Usted va a decir, ¿pero por qué? ¿O por qué están haciendo esto? Dice que se mandaron a fabricar en este año 2026 anillos, los cuales fueron numerados. 30 van a ser entregados a los integrantes del que quede campeón, España o Argentina. Y los 1996 restantes saldrán a la venta, o los van a vender, la FIFA los va a vender como productos oficiales de colección. Cada pieza será personalizada y contará con un certificado de autenticidad. Es decir, no serán piratas, no serán copias, porque así van a contar con ese certificado de autenticidad. Y si usted quiere venderlo, pues simplemente pues tiene que ver cuánto le va a costar. Pero 1996 van a estar a la venta y 30 van a ser entregadas a Argentina, a los jugadores de Argentina, o bien a los jugadores de España. Y por otro lado, sigue creciendo esa polémica allá en Argentina, y ahora pues se está dando más auge, tiene más fuerza a nivel internacional. Pues dicen que un periodista de allá de Argentina hizo una declaración que ya encendió las redes sociales y que muchos usuarios lo están apoyando con la situación de Sin Filtros. Es decir, esto después de que Argentina ha provocado afuera de los estadios peleas, provocaciones y caos en cada celebración. En este caso, el periodista Tom Hardock desató o dijo que pues que está en esta situación, que los argentinos cuando ellos se enfrentan a tasas de desempleo tan altas como allá en Argentina, cuando se enfrentan a una inflación de 3 dígitos, el fútbol es lo único que tienen. Todo lo demás no lo tienen. ¿Por qué? Porque estas tres realidades o estas tres personas no tienen trabajo. El fútbol realmente es lo único que tienen en sus vidas. Por eso, pero el escándalo no termina ahí, sino que también antes del partido algunos jugadores argentinos sacaron una manta, lo que ya les decía, con el mensaje "Las Malvinas son argentinas", llevando lo deportivo a un nivel político que viola directamente las reglas de la Federación Internacional de Fútbol Asociados, mejor conocido como la FIFA, sobre mensajes políticos en el rectángulo verde o en el campo de juego. Muchos usuarios ya están diciendo que si la FIFA no es solo un negocio donde las estrellas, llámese Messi, son intocables, entonces la FIFA debería de sancionar a la selección argentina por mezclar la cuestión política con el fútbol y por los constantes desmanes que se han visto en cada partido. Pues así también, aparte de esto de que se ha visto en cada partido, pues vamos a ver qué dice la FIFA ante esta situación. La pregunta que este periodista hace, dice, ¿la FIFA realmente tendrá el valor o lo suficiente para poder sancionar, o seguirá protegiendo a sus favoritos? En este caso, refiriéndose a Messi, que como se sabe, pues es el único jugador que ya ha ganado todo. Hoy está junto con Kylian Mbappé en 8 goles. No sabemos si dentro de 4 años, y este ya sea el último mundial de, en este caso, de Lionel Messi, o bien el que, en el que venga, todavía se pueda verlo. Pero lo que sí es seguro, que Kylian Mbappé seguramente va a estar en el cuarto mundial. No sabemos cómo venga la situación, pero más seguro que sí lo veamos. Y pues buscará en mañana Mbappé anotar los goles que le permitan, o que les permitan, ser campeón de goleo en esta situación. También se da a conocer de que la FIFA y funcionarios de la Casa Blanca, o del gobierno, o del lugar donde residen los poderes allá en Washington, Estados Unidos, están reunidos y están analizando la situación que se vive en Nueva York o Nueva Jersey, donde va a ser la final. Lo cual dicen que esto está complicando la final de la Copa, para que la Copa del Mundo se lleve en ese lugar. Pero le digo, estamos a horas de esta final, ya desde cuando se anunció que iba a ser la situación. ¿Y qué están pidiendo, o qué es lo que están diciendo? Que ante esta situación, que pues lo que, por los problemas que están, se están presentando allá en Nueva York o Nueva Jersey, que es un condado de Nueva York, pues ellos le están pidiendo a la FIFA, los afiliados a esta, a la misma, que se fajen los pantalones y tomen una verdadera decisión y una solución seria. ¿Qué es lo que proponen, o qué es lo que quieren los aficionados? Que la cancha del estadio, pues que ya regresó a su nombre normal, Azteca, pueda, estadio donde tiene 3 inauguraciones, el cual está completamente listo para cualquier situación, cuenta con la capacidad necesaria e irreparable, es país anfitrión, es el estadio donde vio coronarse al rey Pelé y a Diego Armando Maradona en el 70 y en el 86. En él se vive verdaderamente un ambiente mundialista y es un auténtico templo del fútbol, para que ahí se juegue la final. Dice que le están pidiendo a la FIFA que no lo piensen más. Todo está puesto para que este inmueble de México escriba un capítulo más para la historia del fútbol. Pero todo va a depender de las decisiones y la situación que tome este consejo que está reunido en estos momentos en la Casa Blanca. No sabemos qué vaya a pasar, si siempre sí. Pero luego no creo, porque ya están los boletos vendidos, que por cierto se dispararon mucho en la cuestión de la venta, pero pues había que esperar la decisión final que tomen estos personajes de la FIFA y de la Casa Blanca. Y pues si en caso de que se dé, pues vamos a estar pendientes también. Pues buenas tardes, gracias a las personas que nos están mandando mensajes a través de Radio Sanfe 92.5, la radio de los huastecos. Buenas tardes, don Ferino. ¿Usted cree que van a sancionar a Argentina sin acomodar de lugar, si a como quieran o a cualquier lugar quieren que Argentina sea campeona? Se actúa ahorita, no después del mundial. Saludos desde la zona centro de San Felipe Orizatlán. Ya lo decíamos, ahorita se supone que la FIFA tiene decisiones y las debe de ejecutar en el momento. Pero como todo apunta que Argentina quieren que sea bicampeona, porque últimamente no ha habido bicampeones, pues vamos a ver qué pasa. Pero por lo pronto dicen que sí van a sancionar a Argentina, pero después del mundial. Pues también saludos, gracias a, y también a Víctor Acosta. Ayer no viniste, nos debes unas frías. Saludos desde Sacayagual, Orizatlán. No sé, sí conozco Sacayagual, pero últimamente yo no he ido para San Felipe, no sé si al menos que sea unos sabalitos, pero con todo gusto, un día que vaya los busco por allá a los amigos de Sacayagua, que también pues organizaron organizan torneos de fútbol, y también se tuvieron por ahí un evento de la fecha de la Copa Huasteca Bay. También el balón emblemático del partido que se vivió en la famosa Mano de Dios, este se refiere al Mundial de 1986, que está valuado, dice, que en 10 millones de dólares, mi buen jefe. Saludos desde Gilitla. Dice que él ofrece un secahuil y un bulto de café de la sierra, y digan que sale ganando. Pues imagínense, 10 millones ese balón. Ahorita el Trionda, las personas que son coleccionistas lo están consiguiendo en 15,000 pesos. Nosotros, en los balones ordinarios, normales, comunes y corrientes, 50 pesos a veces no los queremos comprar. Hubo por ahí una marca refresquera que los estuvo vendiendo junto con sus productos, un mini balón con el logo de, o sea, tipo Trionda, pero con el logo de la marca de este refresco, lo estuvo vendiendo en 330 pesos. El Trionda, dicen que los que conocen de esta situación, está valuado, o lo están vendiendo en 15,000 pesos. Pero imagínense, 10 millones de dólares por haberlo tocado el maradonista Diego Armando Maradona. Pues vamos con esto a la pausa, y gracias a las personas, pero sí, ahí en Sacayagua, pues con gusto vamos un día y pues platicamos y nos echamos unos abuelitos. Vamos a la pausa y regresamos.
1: 1:31 p.m.
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1: Una de la tarde, 39 minutos.
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2: Ya regresamos y decirles gracias a las personas que se comunican a través de Radio Hits o Radio Zafe, la radio de los Huastecos 92.5 FM, y agradecerles sus mensajes. También nos hacen llegar que en este momento pues se registra un bloqueo carretero sobre la vía federal Huejutla-San Felipe-Ruizatlán a la altura de la comunidad de Chocotitla de este municipio. Dicen, los conductores deben tomar vías alternas. No sabemos, porque también hay Chocotitla, adelantito de Macustepetla, pero dice que se refiere a la calle de San Felipe Orizatlán, a la altura de Chocotitla, que pertenece a ese municipio de Orizatlán, para que tome sus precauciones. Y ya que hablamos de bloqueos, también pues decirles que en la madrugada o en la noche pues se registró caídas de rocas en la capilla de Nuestra Señora de Guadalupe, o bien conocida como la Virgen de la Montaña. Ahí, antes de llegar a Planchinol, se registraron caídas de algunas rocas. Eso hizo que el paso estuviera interrumpido tanto de ida como de vuelta, pero ya hace aproximadamente una hora se retiraron esas rocas y ya hay paso hacia la ciudad de Pachuca, o al revés, hacia Huejutla. También tome sus precauciones, porque por ahí dieron a conocer que de Pachuca a Molango las condiciones de la carretera, haga de cuenta que usted fue a la luna, va a encontrar muchos cráteres, y pues tome sus precauciones si es que va a conducir o va a andar por... Sí, nos indican que es Chocotitla, perteneciente a Huejutla, pasando Macustepetla. Gracias a la persona que nos hace este envío o este saludo, digo este mensaje, perdón, y saludos también, porque pues gracias a usted podemos ser partícipes de dar a conocer lo que está sucediendo. Tome sus precauciones pasando Macustepetla, al libramiento, como a 200 metros está Chocotitla, y pues la única opción que tiene en este momento los que vienen de San Felipe es irse por la Corrala, ahí antes de llegar a Huichapan, meterse, salir a la Corrala para salir a la parte acá de San José, o bien al libramiento ya no puede llegar porque Chocotitla está más adelante, y o bien pues irse sobre la parte esta de Amashac para salir a Izcatlán. Serían las únicas opciones que se tienen, o bien irse hasta Jaltocán y salir hasta San José para salir arriba antes de llegar a Chachocotipa. Pues gracias, dicen ese adelantito de aquí en adelantito del crucero de Macustepetla, ahí se encuentra esta comunidad que pertenece a Huejutla. También, pues gracias a la persona que nos envió este mensaje, dice que él recuerda, o él tiene un recuerdo grande del balón que en ese momento se llamaba Garcis. Mi buen jefe dice que él tiene un balón original, él lo tiene guardado como reliquia en su sagrado hogar o en su casa, el cual nos dice que se lo ganó en un juego que él asistió del Atlante contra Cruz Azul, que por cierto ayer regresó el Atlante, anotó el primer gol uno de sus jugadores, pero desafortunadamente perdió 2-1. Esto dice que se lo ganó en el hoy, desafortunadamente, antes Estadio Azul Crema, Ciudad de los Deportes o Estadio Azulgrana, hoy da lástima este estadio ahí en la Colonia Nochebuena, sobre Insurgentes. Ahí pueden encontrar ese estadio frente a la, lo que es la Plaza de Toros México, pero da hoy mucha lástima. Pues gracias a la persona de Tamazunchale, pues si tiene usted este balón Garcis, pues cuídelo, porque es algo que en el futuro, ya hay 40 años de este balón. Y recordar, aparte de, lo, de la mano de Dios, ese balón, recordar que lo que pasó el día miércoles contra Argentina e Inglaterra, sucedió algo parecido en el Mundial de México 86, precisamente en una semifinal. Recordar que antes de la media cancha, ese partido también fue Inglaterra contra Argentina, antes de la media cancha, Diego Armando Maradona agarra o toma el balón o conduce el balón, burla a tres jugadores ingleses y anota el gol. Después, también ese, en ese mismo partido, sobre la portería norte, es decir, si usted está, ha de cuenta que llega por el tren ligero del lado derecho, ahí se encuentra esa portería norte donde salen los jugadores a la cancha, ahí también Diego Armando Maradona anotó ese gol con la, la llamada mano de Dios. Pues, y quedaron 2-1, y ahora nuevamente pues sucede algo parecido, y pues estamos viendo que también quedan 2-1, y hoy pues este partido último también quedó 2-1. Y decíamos, ya empezó la Liga MX el día de ayer con 2 partidos, hoy siguen 3 juegos y el mañana 4 duelos, para posteriormente pues estar en la parte de el martes, continuar con la jornada número 2. Ayer el Atlante, decíamos, iba ganando 1-0, pero al final Necaxa lo derrota 2-1. Más tarde, en el partido de Tijuana y Tigres, no jugó Mora, Gilberto Mora no jugó, porque el Loco Abreu, Sebastián el Loco Abreu, dijo que estaba un poco, perdón, estaba cansado y no pudo jugar, o no le dio oportunidad de jugar para no gastarlo. Y ayer mismo, en un partido este de Tijuana contra Tigres, se da la primera tarjeta roja para un jugador del Tigres. Hoy a las 7 de la noche, San Luis juega contra Cruz Azul, León contra Atlas y Juárez contra Puebla. Ayer no se pudo, ahorita vamos a decirle qué partidos van por televisión abierta. Mañana Pumas Pachuca, Monterrey Santos, Guadalajara Toluca y Querétaro contra el equipo del América. Estos son los partidos que se tienen en este momento dentro de los encuentros que se llevan. Pero, ¿cómo están los partidos o cómo van a estar en México sobre todo? Hoy a las 7, San Luis contra Cruz Azul. Si usted tiene ESPN, pues lo puede ver, porque los demás 2-3 canales más no los va a poder ver. León contra Cruz Azul, si tiene Fox, lo podrá ver. Y el Juárez contra Puebla, ese sí va por televisión abierta en la televisora de la Jusco. Mañana, Pumas contra Pachuca, sí va por televisión abierta en la televisora de Chapultepec. Monterrey contra Santos, igual por televisión abierta, es a las 5 y a las 7 en la parte de la televisora de Chapultepec. Guadalajara Toluca no, porque va por este, por esa página que ellos tienen, Prime Video. Y finalmente Querétaro América, si tiene Fox, sí lo puede ver, y si no, pues no podrá verlo porque pues vienen esas situaciones. Pero le digo, ya se dio la primera tarjeta roja que sale en este encuentro, en este partido que se llevó anoche allá en la parte. El jugador expulsado con la primera tarjeta roja, cuando Cholos iba ganando 1-0 a los Tigres, fue más o menos al minuto, 2 minutos después de que culminara el primer tiempo, es decir, al minuto 47, el jugador Rodrigo Aguirre del equipo Tigres le sacan la tarjeta roja. Pues vamos a ver cómo viene toda esa situación, porque le digo, hay cosas que de repente pues se pueden ser y de repente no pueden ser posibles. No sabemos si ya dentro de este partido que se jugó por parte del Atlante tuvo actividad o no este jugador de Tantoyuca, el jugador Luis Sánchez, Gustavo Sánchez Saucedo, mejor conocido como el Zorchito, que pues hay que recordar que él está jugando, va a jugar hoy con el equipo del Atlante, pero no sabemos si tuvo actividad o no este jugador. Vamos a checar la ficha técnica o la ficha arbitral para ver si entró o no este jugador Luis Gustavo Saucedo, Luis Gustavo Sánchez Saucedo. Pues por lo que estamos viendo en entrada no tuvo participación. Ah, no, es de entrada, es en el Atlante. Luis Gustavo Sánchez Saucedo sí tuvo participación. Hoy tiene el número 3. Vamos a ver si que en la parte de cambios no sufrió algún cambio. Y pues aparece el hidalguense, bueno, aunque él lo niega, Miguel "El Piojo" Herrera, como director técnico de este equipo del Atlante. Un jugador que tuve la oportunidad de conocer, a Herrera, también a Robert Paredes, que es su auxiliar, preparador físico, perdón, a Ramón Gómez, director de R, Álvaro Galindo como auxiliar, Óscar Escobar como auxiliar, Sergio Rojas y Omar Moreno. Y por parte de Tigres tienen a Martín Valle.

y no recibió ninguna tarjeta amarilla ni ninguna tarjeta roja. Él nació el 3 de mayo del 2000, es decir, tiene 26 años en Tantoyuca, Veracruz, 26 años, 2 meses y 14 días. Tiene una estatura de 1.82 metros y pesa 76 kilogramos. Él, digo, ha jugado en Monterrey, Mazatlán y ahora en el Atlante. Ya tuvo su debut y su primer partido completo. Él debutó en el encuentro Mazatlán FC contra Rayados de Monterrey el sábado 24 de octubre del 2020. Pues es así, está registrado como defensa en el Atlante de la Liga MX y también, pues él tiene diversos, de acuerdo a su currículum que se nos presenta, pues él estuvo, digo, en los Rayados del Monterrey, estuvo también en el Atlante, digo, en el equipo de Mazatlán, después de la temporada pasada regresó a los Rayados de Monterrey y ahora está con el Atlante. Por ejemplo, en dentro de la Liga MX en el Apertura 2023, en la temporada 23-24, con los Rayados del Monterrey no tuvo participación. En las Fuerzas Básicas Sub-23 en el Clausura 2024 de la temporada, solo te pido que mañana, 6 partidos. En la siguiente temporada con el Mazatlán tuvo 16 partidos. En la siguiente temporada con Mazatlán 10 partidos. En los últimos 3 torneos con el Atlante, en uno pues no le dieron la oportunidad. Este pasado, en el 2025-26, tampoco le dieron. En los 2 torneos no jugó ningún partido. En el último partido, en el 25-26, con los Monterrey solamente jugó 4 juegos. Y hoy con el Atlante ya jugó un partido completo. Pues así es como está en este caso este jovencito. Y también él empezó la temporada 24-25, jugó en la League Cup del 2024, en donde jugó 2 partidos, 180 minutos. También estuvo con Monterrey en el Copa Mundial de Clubes 2025 allá en Qatar. No jugó ningún partido y también estuvo en la Liga League Cup 2025 con el Monterrey, ahí jugando solamente un partido. Pues felicidades a Luis Gustavo Sánchez Saucedo, mejor conocido como el Sorchito, porque su papá pues le dicen o lo conocen por el Sorcho, por la venta de ese comercio que tiene, sobre todo hacia la salida hacia Veracruz, hacia El Pintor, o bien hacia la salida acá de El Moreno, ahí tienen un negocio. También nos dicen, gracias a las personas que nos siguen mandando sus mensajes, buenas tardes, un saludo para Johnny Mandados, el más rápido, de un fan de San Felipe Zatlán, que él era bueno jugando fútbol, pero que ya le creció la panza y ya no juega. Bueno, es que hay que entender, o sea, a veces decimos que le creció la panza, ¿no? Pero a veces te puede crecer o te puede enflacar. Desafortunadamente, esa enfermedad que de repente les pega a las personas, usted lo ve delgado y de repente pues lo ve muy gordo, pues decimos que le crece la panza, ¿no? Pero simplemente la panza pues no crece, o sea, simplemente uno, pues de acuerdo a su constitución física, se va aumentando de volumen, digamos así. Pero pues felicidades a Johnny, allá en San Felipe. Él dice que es una persona que anda ahorita en los mandados, es el más rápido ahí de San Felipe Orizatlán, y pues que era bueno jugando fútbol, pero aún así, no importa. O sea, usted ve a jugadores en retiro, que antes eran profesionales, hoy ya no corren, simplemente tienen el movimiento de sus pies y aprovechan la oportunidad para mandar correctamente el esférico, y que los jugadores que tienen más fuelle o folle, como le dicen ellos, o más ganas, pues puedan meter los goles. Pues gracias a estas personas que nos han mandado saludos y también

0: pues a todos los que nos mandan mensajes, y decirles que pues ya el próximo lunes ya pues conoceremos quién se quedó en tercer lugar. Bueno, esto va a ser mañana. El domingo conoceremos quién es el subcampeón y quién es el campeón. El lunes pues ya no, ya estaremos esperando el domingo después de las 3 de la tarde o 4, dependiendo de la situación de la final, que por cierto se va a alargar. Y aquí va a venir la polémica, como en la Liga MX, que ordinariamente estamos acostumbrados a 15 minutos de descanso del primer tiempo al inicio del segundo tiempo. Hoy va a durar 30 minutos, es decir, media hora. 15 minutos más para comerciales, porque quieren que la FIFA quiera hacer algo parecido a lo del Super Bowl, que meten artistas al medio tiempo o en el entretiempo. También en México ya no va a haber pago para los que quedaban en el lugar 18, 17 y 16. ¿Cuánto pagaban? El que quedaba en el lugar 18, 80 millones de pesos. El que quedaba en el lugar 17, 46 millones de pesos. Y el que quedaba en el lugar 16, 34 millones de pesos, para hacer un total de 160 millones de pesos. Hoy ya eso se derogó, ya lo quitaron, nadie va a ser castigado, y además no hay ascenso ni descenso. Nuevamente el grupo G8, que así se llamaba la temporada pasada, hoy G6, se están uniendo para ir nuevamente al TAS, que es el organismo que maneja el fútbol a nivel mundial, de este territorio asociado superior, el famoso TAS, donde van a pedirle que regrese el ascenso y descenso. Ante esto, la afición mexicana, o los aficionados, que al final son los que cuentan, que son los que pagan el boleto para que los jugadores puedan estar activos y jugando fútbol, están pidiendo, haciendo un llamado, que no asistan a los partidos en vivo y que tampoco los vean por televisión. Al menos los dos de ayer no se vieron. Dos de hoy no se van a ver, solamente uno. Esto nos indica que más tarde ningún partido va por televisión abierta. Pues un duro golpe al bolsillo de las personas que tienen, pues es famosos, televisión por cable. No van a ver ya los partidos, solamente por a través de las plataformas digitales. Pero con esto, la FIFA y el fútbol mexicano, se va a acabar seguramente la esencia del fútbol. Es bueno cuando alguien lucha por algo, pero ahora, como no va a haber ni castigo por el pago de 160 millones entre tres, ni ascenso ni descenso, pues pueden perder, pueden empatar, e incluso hasta no pueden ganar. Pues ojalá y reflexionen y reculen o echen esto atrás. Muchas gracias nuevamente, y agradecer a Radio Sanfe 92.5 estos ya cuatro semanas, que de las cuales pues nos hemos perdido 4 días por algunas cuestiones de otra índole. Pero pues gracias a Radio Sanfe, a don Víctor Álvarez Ovalle, pues este enlace. Gracias, y esperamos próximamente el lunes estar nuevamente con ustedes. Repetirle, sigue tapada o sigue bloqueada la carretera a la altura de Chocotitla, adelantito del libramiento de Macuspetla, para que usted tome sus precauciones, y hacia la parte de Tlanchinola, en la Virgencita, ya está desbloqueada. Muchas gracias y hasta el lunes, Dios mediante.
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2: 2:02 p.m. Lo mejor en precio y calidad, solo lo encuentras en Abarrotes Aura. 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

0: 2 de la tarde, 11 minutos.
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0: 2:31.
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0: ¡Aplauso! Muy amables, muy amables, muy amables.
1: Vamos a ver este tema, Matías Frito, los temas de la onda norteña que siguen sonando bastante. Quiero que los suyos esta noche.

0: 3 de la tarde.
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1: De la tarde, 10 minutos.
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0: buenísimo. Con todo, a Pablo y público. También con nosotros saludamos a los grandes amigos que en esta noche ya están por ahí, ya están bailando. Y la gente que están por ahí pisteando también, bueno, le mandamos el cordial saludo. Esperamos que la bailen y la gocen con mucho cariño, mucho sabor. Estilo único y original de los Chimis y buen ritmo tropical. ¡Qué cañonazo!
1: Eso ya dijo, compadre, mucha música. Y por supuesto, más saludo cordial para Farmacias Pahuatlán, Farmacia Jimmy. Ándale, saludo cordial, más saludo. ¿Y a qué ladito?
2: Ándale, creo que sí, saludos para la familia Hernández. Allá en Iscatepe, saludos cordiales para la familia Martínez. Seguimos avanzando a música, más ambiente, con nueva música, más alegría. Escucha, Felipe.
0: Ándale, vamos a seguir avanzando con una buena música de los Jimmy Wendy Pot Tropical. ¡Qué cañonazo! Y viene con producciones AGM Records. ¡Suena sabroso!

0: esta noche. Ahí para toda la racita sonidera, claro. Ahí saludamos para todos los grandes amigos que radican hasta allá en la Ciudad de México. Ahí para todos los grandes amigos en el Estado de Puebla. Claro, y avanzamos con más temitas en esta noche, ya que la racita ya se animó a bailar. Pues muchas gracias, recuerden que esto es Fantasía Musical en vivo y a todo color para todos ustedes. Y avanzamos con más temitas por ahí, Peter.
1: Ya está, ya dijo prima, salud cordial, dice para mi caso Robby, allá para el Chote Huejutla de Reyes Hidalgo, sí, sí, estamos en vivo. Amable Purgrios, estamos en vivo. Estamos en ambiente llevando a cabo una producción más, la primera producción de, por supuesto, de esta banda, gran agrupación, Fantasía Musical, dice para JC Morales, allá los amigos de Pasaje Tropical Sonora en Huejutla de Reyes Hidalgo. Estamos en vivo, dice para mi caso Josh, a la gente, por supuesto, del Lindero, Ciudad Valle, San Luis, Potosí, para mi caso, por supuesto, la amigazo Amado Martínez, allá en Azcaco, Huejutla de Reyes Hidalgo. Continuamos, un éxito para ti.

0: a mi raza hermosa, preciosa, a toda la banda que por ahí nos están acompañando, la gente que está llegando, bienvenidos sean todos ustedes, amigos, gracias por acompañarnos en esta noche de cumbia y noche de sabor. La música de los del Sabor Alegre. ¡Fuerza HG! ¡Primo, saludos a la banda!
1: ¡Ándale, comadito! Sigamos avanzando más temas. Estamos nuevamente contigo en la pantalla grande de Ponta la Raza esta noche. La raza que está piseando, brinde la buena cervecita allá en la barra, disfrutando de la buena cervecita, Corona y Victoria, Salud Cordiales, toda la gente. Esperemos que tenga una buena convivencia esta noche. Continuamos más temas en esta supernoche, carnal.
2: ¡Porque sí! Saluditos para la familia Hernández desde Valle Chalco, Estado de México. Allá para Juan Dayan. Familia. Saludos, Kalimba. Venga.
0: Vámonos, comadre, la música, comadre, los temas. A los amigos de radio, prensa y televisión que nos están acompañando esta noche. Queremos que todo el mundo baile, que la pase de lo lindo y de lo mejor. La gente, las muchachas que van llegando, bienvenidos, muchachas. Hay que pasarla bonito y a seguir bailando.
3: 3 de la tarde, 29 minutos.
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1: De la tarde, 35 minutos.
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Hola, ¿qué tal? Hola, ¿qué tal, muchachones? Muy buenas tardes, 3 de la tarde con 43 minutos y estamos llegando aquí a cabina de Sanf FM 92.5, la radio de los huastecos, para que disfrutemos en esta tarde de fin de semana. Viernes, señores, 17 de julio del 2026, estamos en la mitad de mes de este séptimo mes del año. Y seguimos aquí en la 92.5 en sintonía también y simultáneamente con la señal de Radio Hits, la voz joven que se oye. Así que, señores, dispuestos a pasarla de maravilla este viernes, vayan preparando las chelas porque esto se va a poner bueno. Así que mándame tu mensajito al 77 12 34 36 00, saludando todavía aún a los comerciantes que están en la zona centro del mercado municipal y por qué no también a todos los locatarios de los diferentes negocios aquí en San Felipe Arizatlán. Muy buenas tardes. Así que 3:44 arrancamos Reventón Huasteco y esto se llama El Avión de las Tres a cargo de Trío Oro Hidalguense. ¡Comenzamos!

0: 3 de la tarde, 51 minutos.
1: Ya regresamos, ahí acabamos de escuchar a lo que fue Trío Halcones de la Sierra con esto que fue Tonto Corazón, 3:52, y vámonos rápidamente con saludos. Por aquí nos dicen: hola, ¿qué tal? Buenas tardes, me puedes complacer con una canción de Trío Aurora Hidalguense, los escuchamos en San Pedro Garza García, Nuevo León. Saludos para toda la raza que los estamos escuchando aquí a todo volumen, y también para el patrón, para que pague las heladas, ya que es viernes. Claro que sí, señores, vámonos. Hablando de heladas, ¿qué les parece si nos vamos? Vámonos con esto, con el son de la danza. Emperadores de mi tierra llega aquí a San FM, Reventón Huasteco. Así que levantando las manos y bailando, señores, esto se está poniendo bueno. Nos vamos hasta las 5:30 de la tarde. Disfruta de la programación de San FM, Reventón Huasteco, por la 92.5.

0: de la tarde, 59 minutos.
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1: Cuatro de la tarde, 7 minutos.

Pues ahí acabamos de escuchar la petición. Regresamos después del espacio publicitario. Si tú tienes un negocio, formas parte de un negocio aquí en San Felipe de Izatlán, o estás en otro lugar y quieres anunciarlo, pues claro que se puede, claro que sí se puede. Saludamos a los amigos allá en Ciudad Valles, que próximamente mañana inician con su publicidad aquí en San FM. La Kia Automóviles en Valles está también sintonizando fuertemente la radio de los huatecos. Es por eso que te das cuenta de que la 92.5 es la número uno aquí en San Felipe de Izatlán y la región, con las mejores casas comerciales. 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Hotel Suites JM. 4 de la tarde con 12 minutos. Vámonos rápidamente con un saludito. Buenas tardes, amigo Juan Carlos. Compláceme con el tema El Caimán de trío Los Alegres de Hidalgo. Te sintonizamos aquí en el barrio Tlanepantla, Jaltocánica, Hidalgo. Muchas gracias, amigo Juan Carlos. Que tengas una excelente tarde. Saluditos a los amigos allá en Jaltocán. Vámonos, señores, con más música. Vámonos con esto que dice y suena así. En esta tarde estás escuchando lo mejor de Reventón Huasteco por la señal de San FM y Radio Hits, la voz joven que se oye. Emperadores de mi tierra, esto es el son de la danza. Señores, pongámonos a bailar.

Pues ahí quedó, señores, esto a cargo de Emperadores de mi Tierra, un son, el son de la danza. Vámonos con el gustito, trío Guapangueros 911, son las 4:16.

0: 4 de la tarde, 19 minutos.
1: Pues ahí quedamos, señores, 4:19 y seguimos aquí en este viernes, viernes de fin de semana, ya casi para retirarnos. Y pero mañana no se olviden de sintonizar todo el resumen de información, todo el resumen noticioso de esta semana que empezó pues este 13 de julio hasta el 18, que es mañana. Todo el resumen informativo de las principales noticias solamente por Fórmula Informativa los sábados. Así que saludo también a la gente que nos está sintonizando allá ante Acal, en esa comunidad cercana a la ciudad de Huejutla de Reyes Hidalgo, donde nos están sintonizando en esta tarde. Así que hola amigo Juan Carlos, por favor ponme algo de Aurora Hidalguense para ti con, ¿cómo dice? Ah, la canción para ti con amor, la canción de Aurora Hidalguense, 4 de la tarde con 20 minutos, herencia guapanguera, por aquí nos están pidiendo también, hoy la vi pasar con los amigos allá en Huitzilingo, así que gracias por los mensajes y vámonos directamente con más música. Esto es Aurora Hidalguense y esto se titula Para ti con amor, 4 con 20.

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1: 4 de la tarde, 30 minutos.
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3: De la tarde, 36 minutos.

Ya regresamos 4:36 y seguimos aquí después del espacio publicitario, y quiero seguirte exhortando que en estas épocas de vacaciones pues le pruebes un paquete que tenemos adecuado para los amigos que forman parte de este mercado municipal, prestan servicios, ofrecen sus productos y de alguna forma pues que queremos echarte la mano también. 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Señores, vámonos con música. Por aquí me están pidiendo algo de Aurora Hidalguense. Por aquí, si no regresas, moriré. Nos están preguntando si la tengo. Claro que sí la tengo. Por aquí también nos dicen otro saludito. Hola, Juan Carlos, ¿me puedes complacer con la canción de trío Aurora Hidalguense? Llama, por favor. Nos escuchamos acá en San Pedro Garza García. Un saludo a toda la raza que anda trabajando aquí en la obra. Y un saludo para el compañero Maquín. Ahí está el buen amigo Maquín que nos está sintonizando. Buenas tardes. Saludos para la comunidad de Pochotitla, para la familia Hernández, especialmente para mis papás, la señora Juliana Hernández y el señor Sebastián Hernández. ¿Me puedes complacer con una canción de trío Armonía Huasteca? Ni alta ni bajita, pero me ponen la canción, lo estamos escuchando acá en Apodaca, Nuevo León. Vamos a buscarla y con gusto también a complacer a nuestros amigos en esta tarde. Fin de semana, señores. Aurora Hidalguense llega y esto se llama Si No Regresas, Moriré. 4:38.

Pues ahí estamos escuchando uno de los tríos más escuchados y más famosos de la región huasteca. Estamos hablando de trío Aurora Hidalguense, que donde quiera que voy me dicen: va a estar Aurora Hidalguense, vente al bailongo. Por ahí nos invitaron hace unos días a mí, a nuestro buen amigo Víctor Álvarez, aquí nuestros amigos de la radio de los huastecos. Claro que sí, vamos a asistir. Señores, se viene Imperiales de la Sierra, nomás por Bonita, 4:41.

Vámonos con esto romántico, Trío Amanecer Huasteco, señores, 4:44, nos la están pidiendo allá nuestros amigos en Chapul, Huacanito, San Luis Potosí, Mil Noches, Mil Noches, aquí suena Reventón Huasteco.

Pues ahí acabamos de escuchar a Aurora Hidalguense, Imperiales de la Sierra y Amanecer Huasteco. Grandes temas, grandes canciones en esta tarde, fin de semana, 17 de julio del 2026. Y mando saludos hasta la Unión Americana, donde nos están sintonizando en esta tarde. Y por ahí nos están pidiendo algo de Dinastía Hidalguense, con esto que se titula Mi Manera de Querer. Vamos a buscarla. Se están poniendo buenos los programas aquí en Sanf FM. Así que mandamos más saludos. Por aquí nos dicen lo siguiente: hola, buenas tardes. Me pueden mandar saludos para mi amigo Crescencio de Zacapilo. Él te está escuchando en San Pedro Garza García, allá en Nuevo León. Hola, excelente tarde. Complácenme por favor con el tema Muelle de San Blas, trío Imperiales de la Sierra. Vamos a buscarla con gusto. Ya tenemos varias aquí en lista para seguir complaciendo a nuestros amigos Radio Escuchas. Así que vámonos de lleno. Son las 4:48. Llega trío Dinastía de Alguiense y esto se titula Mi Manera de Querer.

0: 4:53 PM.
1: Pues ahí quedaron las complacencias, señores. 4:53 PM y dan las 5. Y con esto seguimos adelante con lo mejor de la música aquí en Reventón Huasteco. Recuerda que tenemos buenos programas en la mañana: Maravillas Huastecas, Fórmula Informativa de 7 a 9:30, el programa de nuestros amigos curanderos, los hermanos Ambil, y por supuesto llega el buen amigo El Loco Enamorado con su programa de gruperas románticas. Después la cápsula del tiempo. Volvemos a estar enlazándonos hasta la ciudad de Huejutla con Seferino Cortés con su programa de Explosión Deportiva. Por ahí el jueves tenemos un programa de con la tanatóloga, que el día de ayer estuvo interesante, el problema de las personas con problemas.

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1: 5 de la tarde, 2 minutos.
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0: 5 de la tarde, 9 minutos.
1: Ya regresamos 5 de la tarde con 9 minutos y a través de la ventana empieza a nublarse la tarde, así que esperamos precipitaciones en estas horas que vienen todavía del viernes, 5 con 9. Estamos por ahí disfrutando de la programación con ustedes aquí en Sanfe FM 92.5. Y recuerda que ya estás escuchándonos también a través de la voz joven que se oye, Radio Hits, allá en Huejutla de Reyes, Hidalgo. Pues vámonos con más música. Por aquí nos están pidiendo algo de Imperiales de la Sierra, por aquí, nomás por bonita. Así que vamos a ver si la tenemos. Si la tenemos, ¿verdad? Ándale, pues ahí está. Vámonos adelante con la música, señores, y regresamos en un momento más con más mensajes.

Vámonos con esto que está sonando fuerte en cada estación de radio. Señores, aquí en Aguasteca, Aurora Hidalguense. Llama, por favor, 5 de la tarde con 13 minutos.

5:17, ya acabamos de escuchar a Aurora Hidalguiense en esta tarde, señores. Ya casi nos retiramos, ya casi nos retiramos. Vámonos con las últimas canciones y los últimos mensajes aquí en Sanf FM a través del 77-12-34-3600. Saludos a nuestros amigos allá en Los Coyoles que nos sintonizan en esta tarde, allá en la zona norte del municipio de San Felipe de Zatlán. Y con esto, pasando ahí de Los Coyoles, nos pasamos a Santa Clara, a Las Piedras, allá en Chacuala, a los amigos allá en Nexpa, allá en Zacatianguis, allá en Los Venados, en Piedra Encada, La Mariana, Chancuetlán, El Saucillo y todos estos municipios, de todas estas comunidades que nos escuchan aquí en el municipio de San Felipe de Zatlán, Hidalgo. También quiero saludar a las ciudades vecinas como Tamazunchale, Matlapa, Tambacán, a los amigos en Axtla de Terrazas, allá en Chapulhuacán, aquí en Jaltocán, Hidalgo, muy cerquita, en Coahuilco, a los amigos de Tehuetlán, Huejutla de Reyes, Hidalgo, a través de La Voz Joven que se oye Radio Hits, en Chalma, Veracruz, allá en Chiconamel, Platón Sánchez, a los amigos de Tlapesco, en Guasalingo, y por supuesto también en Tepehuacán de Guerrero, donde nos sintonizan a diario. Así que, señores, vámonos con esto de Los Genuinos de Hidalgo, Ojitos de Lucero, y regresamos ya casi para despedirnos aquí en Reventón Huasteco.

Pues aquí andamos, señores, 5 de la tarde con 22 minutos. De verdad es un placer estar con ustedes aquí en Reventón Huasteco, pero ha llegado el momento de decir adiós, así que nos escuchamos mañana nuevamente en punto de las 7:30 de la mañana con lo mejor del informe semanal de las del resumen más importante de las noticias hasta las 9 de la mañana. Así que, señores, pásensela bonito, descansen, sigan en la sintonía porque más tarde llega nuestro amigo Betito con lo mejor de las norteñas aquí en San FM 92.5. Saludos a los amigos allá en Huejutla de Reyes, Hidalgo. Así que nos escuchamos mañana, todavía mañana, sabadito, fin de semana, a disfrutar de la buena música. Los dejo en compañía de las mejores canciones, así que hasta mañana.

0: 5:31.
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1: Cinco de la tarde, 36 minutos.
2: 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Hoy en día, allí hay muchas personas que se encuentran quizás en la cárcel injustamente por seres humanos envidiosos. Quizás a usted le iba bien en ese negocio, usted vivía bien en ese hogar con su familia, y eso le envidiaban a usted, donde le pusieron, como se dice, barrera en su camino para burlarse a su espalda, para luego decir: a ese que va ahí, yo lo tengo en esta condición. Si usted tiene su negocio, amigo, y está comprendiendo que hoy no vende como en tiempos anterior, que usted agarra el dinero, lo pasa de una mano a otra y se le espuma. Dice usted: yo no sé qué hago el dinero, ayer tenía X cantidad y hoy en día me encuentro sin nada. Amigo, hay muchos trabajos de brujería, hay muchas personas de malo sentimiento que únicamente porque usted vista o coma bien, son capaces de hacerle un daño para tenerlo atado de manos y pies. Pero si quiere usted despojo, quiere tratamiento esotérico, quiere usted que le hagan trabajo con conjuro, nosotros a esto nos hemos dedicado a través de muchos años, donde cantidades de personas son las que dan fe de nuestra capacidad. Si se encuentra usted en ese hogar triste, dice usted: bueno, voy a ir a visitarlo, pero no tengo dinero. No, a nosotros puede usted venir a visitarnos y no tiene usted por qué pensar que andamos en busca de bienes materiales. Queremos que usted primero conozca nuestras capacidades. Entonces, después que nosotros realicemos su trabajo, que nosotros le ayudemos a resolver su problema, lo único que queremos es que tenga fe y trate de conocernos. 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Llámenos si quiere usted hacernos una pregunta que lo tiene preocupado día tras día. Todos ustedes, amable auditorio, que quizás quieren tratar con personas con conocimiento, porque ¿Quién de todos nosotros hoy en día no ha visitado a una persona para una limpia, para un talismán, para un resguardo, para que le hablen el porqué de su desgracia? O para traer ese ser amado y quizás hoy en día nadie ha podido ayudarlo y usted ha perdido la fe. Por esto, nosotros sus amigos le estamos hablando que no tiene usted por qué cruzarse de brazo, no. Ni mucho menos pida auxilio por la única razón que ha visitado a otras personas y no te han ayudado en nada. Lo único que queremos es que tenga fe y trate de conocernos. Nosotros te ayudaremos para que tú salgas de duda y de todas esas preocupaciones. Escuche usted este mensaje. Este mensaje viene marcado con el seudónimo La Enferma. Dice que nació un día 7 de octubre. Dice: hermano, lo escucho todos los días y le escribo este mensaje para que me saquen de duda. He gastado mucho dinero, he visitado a muchos lugares para que me digan si es cierto que sufro de un mal puesto, de una brujería. Hacen 3 años y unos varios meses que me separé de mi esposo. Él me dejó por otra mujer. Dígame si esta mujer es la causa a mi enfermedad, ya que mi madre visitó a una persona con una fotografía mía. Yo no creo en estos asuntos y le dijeron a mi madre que me habían hecho un daño. Aconséjeme, porque estoy a punto de perder hasta la memoria. Bien, amiga, nosotros estudiamos tu correspondencia y a través de tu mensaje nos hemos dado cuenta de que tú no estás equivocada. Esta cosa que tú encontraste debajo de tu colchón, una bolsa con cabello, fotografía rota, y la encontraste porque le salía un olor raro. Yo quiero que tú vengas a visitarme y que te acompañe de tu mamá. Y te aseguro que antes de los 21 días, usted estará gozando de una perfecta salud, porque tú tienes un servicio puesto en el panteón, en el cementerio, un filtro de magia negra. Y si escribiste este mensaje, es para que te habláramos con la verdad. Sabe muy bien, amiga mía, que esta persona que usted tenía como empleada, que despediste, porque te hablaron que ella, antes de tu esposo irse a los Estados Unidos, llevaba relación íntima con él. Tuviste unos fuertes problemas con esta mujer y ella es la causante a todas tus desgracias y enfermedad. Vamos a ayudarte. Recuerde, usted no deje para mañana lo que puede hacer en este día. Gracias, amiga, por tu mensaje. Que Dios te bendiga. A usted le marchan mal los negocios, su vida vive de fracaso en fracaso. Usted que me escucha no tiene suerte en el amor. Se lamenta usted del ser que ama porque no le corresponde. Siente que tiene mala suerte. Tiene usted mala suerte en la agricultura, mala suerte en la crianza con sus animales. No tiene suerte usted en sus viajes a los Estados Unidos. Tiene mala suerte usted al buscar empleo, al buscar trabajos. No tiene suerte usted con el dinero. A usted no le rinde, no le luce el dinero. No tiene suerte usted en su abarrote, en su negocio. Usted, amiga que me escucha, quiere saber si con la persona que tiene la relación de noviazgo será la persona justa, la persona idónea que le ofrecerá matrimonio. Amigo, amiga que me escucha, salgan de todas estas preocupaciones. Venga con nosotros, háganos una consulta personalmente y nosotros le ayudaremos. ¿Quiere usted saber de algún desengaño amoroso? Con una foto que usted nos traiga, nosotros podemos hablarle hasta de un familiar que lleva tiempo, más de 2 años desaparecido de la casa, y ustedes no han sabido de él. 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Vamos a darle lectura a otro mensaje más. Este mensaje viene marcado con el seudónimo El hombre que quiere saber la verdad de lo que está pasando. Este dice: hermano, somos fiel oyente de su programa aquí en su casa. Me he dado cuenta que lo que hoy nos sucede a nosotros, a la familia, es un daño. Tengo un hermano que regresó de los Estados Unidos y pasó un problema muy grave hace ya 8 meses. De ahí para acá, nada a nosotros nos sale bien. Cuando no es una cosa, es la otra. A mi hermano le contaron que su esposa se había manejado muy mal, que había andado con otro hombre. Él le dio una fuerte golpiza a esta mujer y también abandonó a sus hijos. Entonces, nosotros hemos pensado que de ahí para acá es la causa de nuestra desgracia, ya que la mamá de esta mujer no es buena. Un compadre que tiene mi papá le habló que la vio a ella visitando lugares donde practican la brujería. Mi papá tiene mucho ganado, nos ha ayudado a toda nosotros la familia, y hace 7 días exactamente que fuimos a un corral donde él tiene unas reses y encontramos unas cuantas reses muertas. Todo hoy en día es extraño lo que nos está sucediendo. Por favor, díganos, maestro, ¿qué es lo que está pasando? Amigo, nosotros hemos estudiado su mensaje y quiero comunicarle por este medio que lo que le está sucediendo a ustedes, ustedes fueron los culpables, ya que se llevaron de cuentos, de chisme, de mentiras y le llenaron la cabeza de cuento a tu propio hermano, el que maltrató a esta mujer injustamente. Esta mujer paró un tiempo en el hospital por este maltrato y su hermano de esta mujer es el causante a todos los problemas que a ustedes le están pasando, ya que él quiere verlo muerto a usted y a su hermano. Amigo, le estamos diciendo la verdad sin temor a equivocarnos. Usted tiene bastante problema con estas personas, usted y su hermano. Tiene usted que tener bastante cuenta, ya que usted tiene a su esposa embarazada y ha ido 3 veces ya al médico, donde le habló el médico que esta mujer iba a perder este embarazo. Amigo mío, ahí en el patio de tu casa, donde usted tiene esa mata de limón, ahí hay unos cuantos ladrillos. Busque debajo de esos ladrillos una bolsa negra. Ahí en esa bolsa negra tenga mucho cuidado porque tiene una cuanta cochinadas que esta persona, llena de odio, quiere vengarse. Esta pobre mujer, tu esposa, sabe usted que ahí hay una pileta donde ella lava, ha agarrado este maleficio, esta brujería, y a causa de esto es víctima de un daño. Este hombre se va a vengar si ustedes no andan a tiempo. Venga a visitarme y agarre 4 puñitos de tierra de ahí, de las 4 esquinas de su casa. Y dígale a su hermano que venga a visitarme también, ya que por cuento, chismes y mentira, se dejó convencer de esta persona. Amigo, nosotros vamos a ayudarlo a ustedes si verdaderamente ustedes quieren curarse. No olvide, agarre esta bolsa y me la va a traer aquí. Tiene que visitarme un día que sea martes o viernes, porque estos son días especiales para destruir este filtro de magia negra que le tienen a ustedes. Pero que no se le olvide traerme esa bolsa que usted va a levantar de ahí, de donde están los ladrillos, porque ahí es que está ese daño de magia negra. Agárrela con la mano izquierda y la va a echar en otra bolsa más. Y nosotros aquí le vamos a enseñar cómo y de qué manera podemos destruir ese trabajo que le tienen esa persona a ustedes, únicamente porque quieren vengarse del maltrato que le hicieron a su hermana. 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No deje para mañana lo que puede hacer en este día. Y bien, mis hermanos, esto ha sido todo por hoy. Una vez más, hemos llegado a la parte final de este tu programa. Mañana estaremos nuevamente con ustedes a esta misma hora y por esta misma estación. Que Dios me lo bendiga.

0: 6 de la tarde.
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